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19: Como jugador, José Manuel Chepo de la Torre disputó 28 partidos con la selección mexicana entre 1987 y 1992, anotando un gol. Como director técnico del Tri, dirigió 47 encuentros, de los cuales 27 fueron victorias, 2 empates y 8 derrotas. Todo ello entre 2011 y 2013.
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1: Las 6 de la tarde con 18 minutos, escuchas XFM 102.1. Soy Félix Guerrero, encantada de estarte acompañando en esta tardecita de martes.

0: varios temitas que tocar. De entrada les quiero decir que tengo Combo Famous Star, chico. Y al parecer ya los voy a sacar, ya los voy a regalar, ya todos, Kinky Hamburguesa. ¿Qué está pasando? Oigan, hablemos de lo que pasó en la primera semana del Mundial. Porque este es un Mundial histórico. Hitos que han sucedido en esta primera semana. Porque no es cualquier cosa. Y ya sabes, toca la nota futbolera. Vamos a hablar de Katia Itzel García, que bueno, pues fue la primera mujer mexicana en formar parte del equipo arbitral de un encuentro. Oh yes, babies. Y es que con 48 equipos en escena, este mundial se ha convertido cada día en una aventura para todos los amantes del fútbol principalmente. Y en apenas este fin de semana, pues ya hemos visto debutantes hacer historia, favoritos tropezar, muchas goleadas, goleadas memorables, selecciones que sueñan con cambiar su lugar en el mapa futbolístico. Y bueno, pues ya sabes, el balón apenas está empezando a rodar y ya han pasado muchas cosas. Empezando por Katia Itzel García, que en algún momento ya la habíamos mencionado. Hablemos de Curazao, que logró su primer partido en un mundial y logró anotar un gol. Y aunque fue goleado por Alemania, bueno, todos nos alegramos por Curazao, que sí le metió un gol. De hecho, empató. Empató a Alemania y ya después Alemania dijo, no hombre, aquí no pasa más. Pero en su primer mundial contra Alemania, que no la tenía nada fácil. Es un territorio Curazao es un territorio con poco más de 150 mil personas y su selección existe desde hace apenas 12 años. 150 mil personas. O sea, estamos hablando de que un San Luis Potosí más chico. Alemania se posicionó como el equipo que más goles ha metido, por supuesto. Le tocó jugar contra Curazao. Pero durante mundiales con 239, Alemania llega así, con 239 en goles metidos en mundiales. Y luego con esto de Curazao, mira, se aleja todavía más de los otros equipos. El director técnico de Curazao, Dick Advocaat, es el más veterano de una Copa Mundial. Él tiene 78 años y pues se dio a conocer todavía más después de su historia. Escocia ganó un partido después de 36 años cuando derrotó a Haití. México gana por primera vez un partido inaugural. Eso no había pasado por primera vez. Qatar anotó su primer gol mundialista de último minuto contra Suiza. Y ahora, bueno, pues nos esperan más partidos. Vamos a ver si Argentina rompe la maldición de no ganar su primer partido del Mundial, que se han quedado cortos. Pero mañana toca contra... A ver... Hoy juega... Grupo I, Grupo J. Hoy no es cierto. Hoy, Argentina. Ya es su primer partido. Entonces vamos a ver si... pues rompe la maldición. Argentina contra Argelia. Tenía que ser... un triunfo, pero yo solamente les digo que si andan ahí haciendo su domingo con las quinielas y todo este rollo, Argentina pues ya lleva varios partidos iniciales que no gana. Entonces, si rompe la maldición, los que le apostaron a Argelia, pues van a perder. Pero si te la juegas... Porque todos sabemos así como, obviamente le va a ganar Argentina. Argentina es el fuerte, Argentina es el que trae a Messi, Argentina es el campeón mundial, Argentina obviamente va a ganar contra Argelia. Pero imagínate que le metes dos pesos a Argelia y que termina siendo goleado Argentina y Argelia se posiciona y te va a hacer llevar una la nota. Imagínate, no hombre, yo ya me vi, comadre, de aquí salgo directo a ponerle la apuesta a Argelia. Bueno, en fin. También hoy a las 10 p.m. Austria contra Jordania van a jugar. Entonces, pues, presentes. ¿Cómo quedó Francia-Senegal? Francia ganó 3, Senegal 1. Irak contra Noruega. Pensaban que iba a ganar Irak, pero ¿qué creen? Que Noruega salió goleador. 4 goles que le mete a Irak. Vámonos a un corte. Soy Delis Guerrero, contigo hasta las 7. Ponte Exa.
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país, porque en el imperio somos mucho más que 11. ¡Vamos, muchachos! ¡Vamos!

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0: Las 6:40 p.m. Delis Guerrero te acompaña a través de la frecuencia naranja. Y bueno, yo aquí cante y cante bien a gusto, por supuesto disfrutando de la programación de Exa 102.1 y recibiendo sus mensajitos. Ve por acá, yo quiero un combo de Carl's Jr., yo Delis, quiero burger de Carl's, te queremos, yo también los quiero. Oigan, es que mira, ya se me fue el tiempo, todo el día. Hoy entre notas, entre partidos, entre marcadores, esto y el otro, entre Shrek y demás, ya se me fue el tiempo. Pero mañana a las 11 de la mañana les prometo el primer combo del día. Mañana a las 11 de la mañana con Delis Guerrero se van a llevar un combo de Carl's Jr., un combo Famous Star Chico para que lo disfruten y le metan gol al hambre, para que puedan ver a gusto los partidos con una botanita bien a gusto, con una, ¿cuál botanita? Con una comida bien. Carl's Jr. de eso se encarga. Vámonos a un corte ya a las 6:41 p.m. Voy a regresar con más para ti porque todavía esto no se acaba.
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6:58, ya me voy. Yo los quiero mucho, les deseo lo mejor de lo mejor, que pasen una excelente noche, que este martes sea espectacular, que les haya ido súper bonito, y si no, todavía tienen tiempo de mejorar este día. Me despido con Miley Cyrus, esto es Flowers, disfrútala en todas partes, ponte Exa, soy Delis Guerrero, hasta mañana.

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6: Amigos, ¿cómo están? Me da muchísimo gusto saludarlos. Buenas noches a todos. Son las 9:01 desde el centro del país, desde la hermosa Ciudad de México. Les mandamos un abrazo muy grande. Estamos arrancando esto que se llama Amigos sin Derechos. Y saludo con cariño a Fergay. ¿Cómo estás, Fer?
7: Bien, mi querido Jesse. Muy emocionado después de lo que acabamos de vivir en esta Copa con los 3 goles de Messi. Es algo increíble, solo reconfirma que es para mí el mejor jugador de la historia. No sé si estés de acuerdo, Jesse, pero me pareció impresionante lo que está haciendo Messi en esta Copa. Empezó el partido contra Argelia, su primer partido en fase de grupos, ya metió 3, le anularon 1. Hay por ahí una polémica de si era expulsión o no era expulsión.
6: Es justamente la pregunta con la que queremos iniciar este programa y queremos abrir tanto el WhatsApp 55 79 19 59 30, repito, 55 79 19 59 30, y queremos que nos digan: ¿era roja la tarjeta que debieron haberle sacado a Lionel Messi, que bueno, ni siquiera voltearon a verlo, o no era roja, ¿no? Esa planchota,
7: lo hubiera hecho nuestro invitado, el Jagger Martínez, ahí jugando con el América, le hubieran sacado la roja y 3 partidos de expulsión.
6: Seguramente. Sí. Entonces, ustedes díganos en redes sociales, díganos por teléfono, díganos por WhatsApp, ¿era roja o no era roja? Es la pregunta del día de hoy, porque hoy el Leo Messi se apoderó del Mundial de Fútbol.
7: Máximo goleador en la historia.
6: No hay manera como podamos decirlo de otra forma. Es la nota mañana. No va a haber un solo periódico deportivo en el mundo.
7: En el mundo, sí.
6: Que no esté dando la noticia. Así que, bueno, nada, 3 goles de Leo. Le anula uno. Y Argentina reconfirma su categoría de favorito para bicampeonar. Como, pues en este caso, valga la redundancia, campeón del mundo en esta ocasión, el 2026. Bueno, está con nosotros Israel Martínez, conocido como el Jagger Martínez, un exfutbolista mexicano. En la América, ¿no? Como en la América y San Luis también. San Luis, ¿sí? Y la verdad es que es un placer. Apláudanmele, por favor, que suene ese
7: Jagger. Jagger, bienvenido.
6: Un micrófono para el Jagger, por favor.
7: Que además trae la albiceleste, la 10 de Messi.
6: Sí, muy bien, trae la 10. Trae la Diego. Mi querido Jagger, qué gusto saludarte. Vamos a poner por acá el monito. Oye. Qué gusto saludarte. ¿Cómo estás?
8: Hola, ¿qué tal, Fer, Jesse?
6: Trae la de Argentina, para la gente de la radio que nos está escuchando por todo el país.
8: Fíjate que, la verdad la vi.
7: Es la de Maradona.
8: La de Maradona, sí, la de Maradona, sí. La verdad que, bueno, soy fan de Maradona también. De lo que lo vi en videos. Y la verdad que se me hace un jugador extraordinario. Y pues sí, así que fan de Maradona. Pero bueno, también de Argentina, de Messi. La verdad que ahorita vi el partido, estaba viéndolo. Y pues, ¿qué podemos decir de Messi, no?
6: Fue en serie, ¿no?
8: Sí, la verdad, sí, a sus 38 años. ¿Qué le puedes decir? ¿Qué le puedes pedir? La verdad que un fenómeno Messi.
7: Oye, y sobre la entrada que estamos platicando ahorita, de si era expulsión o no era expulsión, yo la verdad es que yo también, como el árbitro, lo hubiera dejado pasar porque era Messi el que cometió la falta. Este fue hecho bien, güey. En tu caso, Jagger, ¿qué opinas? ¿Fue o no?
8: Pues yo creo que sí era. Conociendo a Messi, sé que no fue intencional.
9: No.
8: Pero es, ¿no? Entonces, como tú lo dijiste hace rato, hubiese sido yo, creo que 4 partidos, 5 partidos fuera, dale.
9: Oye,
8: la congeladora.
9: Que con esto no le queremos quitar ni un ápice de mérito a lo que hizo, no. A lo que es y a lo que ha sido y lo que será, pero yo creo que era roja.
7: Sí,
9: no
8: sí, sí, sí, sí. La verdad, sí era roja por el tema de dónde va la pisada, en la parte de la pantorrilla.
9: A ver, compara la jugada esa de Messi con la de César Montes.
7: Ah, bueno. Sí.
8: Sí, claro.
7: Aparte, la de César Montes era como más pegado hacia la banda, o sea, como que creo que ahí fue mucho más rigurista.
8: Sí, ahí para mí no era, yo creo que una amarilla, porque todavía había jugadores que venían cerrando la jugada.
7: Sí.
8: Bueno, digo, pues ahora sí que...
9: Oye, Jagger, ¿cómo has visto el Mundial en general, fuera de la locura que significa que hoy Argentina le metió 3 a Argelia, que se coloca como favorito, que Messi...
7: Oye, lo de la mañana de Mbappé también con Francia.
9: Kylian Mbappé mete 2.
7: Mete 2, sí.
9: Entonces, Francia también da golpe en la mesa. Venimos de un día de puros empates ayer. Hoy, pues hay otro ambiente en el Mundial. ¿Cómo has sentido la Copa del Mundo?
8: Pues bien, digo, todos los equipos competitivos, digo, al final ya... Pues son selecciones mundiales y son selecciones pues con grandes jugadores todas. No podemos menospreciar a ninguna. La verdad que escuchaba una entrevista que hoy un equipo que está bien armado, que te corre, que te mete, puede complicar a cualquier equipo. Y bueno, lo hemos
7: con Cabo
8: notado.
7: Verde lo vimos, por ejemplo.
8: Lo hemos notado en equipos como con España, que se les complicó el equipo de Curazao. ¿Era Curazao o Cabo Verde?
9: Cabo Verde.
8: Pues queda 0-0 y dices, pues, ¿cómo es posible que España quede 0-0?
7: Imagínate, sí.
8: Entonces, digo, al final del día, respeto a todos los jugadores de cualquier equipo, te digo, porque están en su selección y son todos están en el Mundial, pero lo veo bien, que va a ir mejorando, ahora sí que también el Mundial va a ir cerrándose todo, va a ponerse mejor todavía y bueno, esperemos que sea un gran mundial para todos.
9: Es que de España mínimo se esperaba lo que pasó con Francia, lo que pasó con Alemania, lo que hoy pasó con Argentina. Eso es lo que se esperaba de España y pues mira.
7: Sí, ¿no? Y ya falta todavía el debut de Portugal, que también es de los favoritos y justo de Cristiano Ronaldo.
9: ¿No creen que Cristiano entre con un poco de presión de anotar después de los 3 de Messi? O sea, sé que debe tener un control mental bárbaro, sé que debe tener un trabajo emocional importante, pero a mi parecer sí creo que lo puede presionar este hat-trick de Messi.
8: Yo no creo, la verdad. Conociendo a Cristiano, por su temperamento, su forma, no creo. Al final del día tampoco no tiene que demostrar nada.
9: Sí, no.
8: Al final del día, entonces yo creo
9: pero
8: que...
9: Pero a esas alturas, ve tú a saber,
7: sí,
9: ¿no?
7: O sea, sí, no.
9: Con esos egos.
8: Puede ser el ego, pero digo...
7: Es competencia, ¿no? Al final de cuentas llevan 15 años compitiendo para ver quién es mejor y quién mete más goles. Creo que sí, yo sí me imagino que Cristiano Ronaldo está pensando en mañana, en una de esas...
9: Mínimo un pariente, ¿no?
7: Mínimo un pariente. Pues oye, sí, estamos viendo aquí atrás los resultados. Francia le ganó 3-1 a Senegal con 2 goles de Mbappé. Irak pierde 4-1 con Noruega, que Erling Haaland, el delantero del Manchester City, metió 2 goles. Argentina 3-0 con los 3 de Messi. Y al ratito juega Austria en contra de Jordania, que por cierto, hace rato estaba platicando con el Jagger, Jesse, y le preguntaba si alguna vez jugó contra Messi, me dijo que no, pero sí contra Cristiano.
8: Sí, nos tocó ahí con el América, él estaba en el Real Madrid, ahí nos tocó jugar contra Cristiano, de hecho, que nos mete gol en ese partido. Nos ganan 2-1.
7: ¿Ya qué huele?
8: Y este...
7: ¿Qué huele Cristiano? No.
8: Fíjate que muchos me... digo,
7: ¿te
8: amigos,
7: tocó alguna
8: me
7: jugada tocó, ahí?
8: Sí, cerca. De hecho... Lo voy a decir, le cometo yo la falta y ahí nos meten el gol.
9: ¿Qué pasó, mi Jagger? Dios de mi vida.
8: Mira, siempre lo he dicho, la verdad, digo... me preguntan, oye, ¿qué sentiste? Digo, bueno, la verdad en ese momento nada. ¿Por qué? Porque, bueno, pues yo pertenecía al América y pues como tal quería ganarle y como tal lo vi como un jugador más. No es como que le tuviera miedo, respeto. La verdad, no, dentro de la cancha pues era un jugador más. Digo, ahí en esa jugada siempre lo digo, güey, no, que muy fuerte, lo choqué y lo tiré y fue foul. Y bueno, pero después de ahí.
7: Oye, ¿y alguien le pidió su playera? O sea, ya sabes que en el intercambio, a lo mejor ahí en el vestidor es como de, oigan, yo voy a peñar la de Cristiano, nadie más se le acerque.
8: No, favor. Fíjate que ese día lo correteó la Yum, le tocó ahí estar a la Yum y le pidió la playera a Cristiano.
7: Creo que lo sigue correteando. Sí.
9: Oigan, vamos al color. Está nuestro queridísimo Alambre, que es un periodista argentino maravilloso, que está con el color de lo sucedido en Kansas City, y regresamos. Adelante, Alambre.
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0: amigos. Esta es la fiesta, este es el color de este encuentro entre Argentina y Argelia en la Copa del Mundo. Argentina y con la bandera bien chingona, la bandera de México. ¿Tu nombre?
1: Eduardo Hernández.
0: Fanático de las dos selecciones, ¿no?
1: Así es, mi estimado.
0: ¿Viene a apoyar?
1: Argentina.
0: Muy bien, ¿quién es su favorito de Argentina?
1: Ya sabes.
0: Muy bien, Messi. Ver a Messi, ver al plantel, al último campeón.
2: Oh, ver a Messi, que es todo, lo es todo.
0: Saludos a Jay.
2: Imagino que vos estás igual.
0: No, para llorar, ¿no?
2: No, sí, quiero llorar. Quiero llorar.
3: And we have a good team. We're looking forward to it. We want to win, of course, but you know Argentina have a good team, but we think we're able to win.
0: ¿Te gusta la selección de Argentina?
4: Sí, venimos a apoyar a Messi.
5: Saludos para Jesse y para todo el equipo. Messi, Messi, Messi, México, México, México.
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7: Quedó pintada para todos los que aman a Messi en este, claro, país, ¿no? Sí, México, no, México. Mi querido Jair, ¿a quién ves de campeón?
8: Pues vi bien a Francia, lo veo como campeón, la verdad. Argentina, que es candidato. Y bueno, pues esperemos mañana a ver a Portugal, que todos dicen que va a dar ahí buenos partidos. Y bueno, la verdad también vi bien a Estados Unidos.
7: Qué bien jugó.
8: La verdad que partidos, cuidado, sí, también con Estados Unidos. Es un equipo muy ordenado, que tiene mucha dinámica, tiene buenos jugadores. Entonces, cuidado con Estados Unidos también.
7: Pero, a ver, si tuvieras que escoger solo a uno. Porque siempre pregunto, ¿quién ves de campeón? Dicen 10,
2: sí,
7: ¿no?
2: Diez.
7: Bueno,
2: sí,
7: uno. Venga, Jagger.
8: Francia,
7: muy bien.
2: Oye,
7: muy bien.
2: ¿Y a México dónde lo ves?
8: A México, ¿dónde lo veo? Pues,
2: No te noto convencida. Ay. ¡Ah, caray! ¡Mira nada más!
7: ¡Ay, ay, el pato, señoras! ¡Merlín, el pato!
2: No, pero trae otro tipo de...
9: ¡Pata!
7: ¡Es una pata! ¡Ay, ay, ay!
9: Messi, ¿cómo está, mi Jagger?
8: ¿Que quiere echar pata, dijo? ¿Qué dijo?
9: Ay, esto, mi Jagger, pero con usted. Ahorita que estaban diciendo acerca de lo de las playeras, del intercambio de playeras, sí, tan importante que hay luego entre jugadores, ¿verdad?
8: Sí.
9: Y me estaba acordando de un Melón y Melames.
2: A ver.
9: Sí, okay. Dice, Melón y Melames fueron a comprar playeras de fútbol. Melón compró la de Paco Memo y Melames la de Zague.
2: ¡Ah!
9: ¿Verdad, mi rey? Que tú eres muy amigo de Zague y eres muy cercano a Zague, chiquito.
8: Es mi amigo y bueno, por ahí dicen que...

0: Pues sí, estaría mejor.
1: Tan cerradito como quiera, se batalla duele para entrar, ¿verdad?
2: Dicen que duele.
3: No dicen, ¿no? Yo no sé.
2: Jagger, yo no sé, o sea, dicen.
3: No sé.
2: Dije, dicen que
1: ¿cuántos
2: duele?
1: ¿Cuántos años más en el fútbol para que tenemos de Jagger? ¿Cuántos años más para jugar
0: No, pues
1: fútbol?
0: Andamos ahora con las leyendas y examericanistas.
1: Exacto, yo sé.
0: Partidos ahí de exhibición. Pues todavía, mientras el cuerpo aguante y se pueda, ahí vamos a andar dando todavía patadas.
3: ¿Y quién es el que mejor se conserva ahí de las leyendas?
4: Además de
0: la verdad,
3: Jagger. Claro, de ya.
0: Se ve al tiro. No, bueno, ahorita que mencionas Sage se conserva muy
1: pues
0: bien.
1: Pues cómo no, también, sí, pues imagínate nada no más, tantos litros de leche que se toma al día, ¿no? Pues para estar mamey.
0: Sí,
1: digo,
0: sí,
1: no,
0: sí,
1: vale
0: la
1: cosa,
0: sí.
1: Perdóneme.
0: Sí, está mamey. Sage está mamey.
1: Ay, dame una oportunidad de preguntar.
0: El Cuau también se ve mamey, ¿no? El Cuau también se ve.
1: Sí, como que se le juntó aquí en el cuello la leche. Pero también.
2: Lo mamey se le juntó acá.
1: Oye, pues qué gusto que nos acompañes aquí en este programa heroicamente internacional. Y bueno, pues yo con mi mascarita de la pata.
2: Oiga, que falló el pato y Rosy Vidente.
1: Yo voy a llegar con todo, en déspota, en desgraciada, en creída, pero después de la pausa comercial.
2: Vamos a un corte comercial, regresamos de inmediato. Vamos con el Zar, que está con nosotros.
1: Ole.
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1: 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La belleza hecha tecnología, hecha algoritmo.
2: Entonces ahí ya nos aparece una nueva, un nuevo botón en donde dice portrait y dice ajustar tu imagen y ponerle contraste, etcétera. Hay un nuevo botón, eso es una de las cosas nuevas que tiene el iOS 27, que dice tools o herramientas. Presionamos aquí en tools y ahora aparece clean up, es decir, el borrador. No, o tomas una foto familiar y luego pues hay que borrar al primo de San Luis o al exnovio, lo puedes borrar. Ahora cada vez lo hace mejor. El borrador era horrible, la neta.
1: Sí, o sea, horrendo.
2: Hacía unas cosas ahí surrealistas, espantosas. Ahorita lo hace muy bien.
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4: Va a ver qué sucede y igual con la garra de saber que somos parte de los anfitriones, pues le echan mucho y llegan a cuartos, no sé.
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3: Dice a cuartos, dice, nada. 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
5: a mi cuarto, por el amor de Dios, que lleguen dos o tres.
1: Porque... ¿Te escuchamos?

0: México.
1: 2-1 México.
0: Pues ahí está. Pues que tengas boca de profeta.
1: Ah, que así sea.
0: Porque ahí vamos a estar.
2: Porque aquí tenemos una pitonisa que está medio chueca.
0: Sí, señor. La pitonisa la tenemos chueca. Gracias, Kalimba.
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3: 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Continuamos.
4: Aquí estamos, seguimos en este programa de radio totalmente en vivo para ustedes. Estamos a las 9 de la mañana.
5: 9 de la mañana,
4: perdón, es la costumbre del programa matutino. 9 de la noche con 19.
5: Sí,
4: ya no es la hora, cable. Si
5: exacto.
4: Me equivoco.
5: Si no me dices, ¿qué hora es, mi Fer?
4: Sí, mi Fer, ¿qué hora son?
5: A las 9 de la noche. 9:20 de la noche.
4: Déjenme presentar, porque está con nosotros Pale Alonso, además de ser uno de los grandes genios de la televisión, uno de los hombres que ha sabido mover los realities. Específicamente la Casa de los Famosos, es integrante de la familia EXA, de la familia Naranja, tiene un programa de radio que se llama La Mano de Dios, que para quien no lo ha escuchado, lo escuche, estamos ahora en vivo por todo el país, pasa en EXA-FM, aquí en el 104.9, y es rock argentino, es un hombre que sabe muchísimo de música, muchísimo de rock argentino y muchísimo de fútbol. Denme un aplauso, que suene ese bombo mágico. ¡Pale Alonso con nosotros! Querido, bienvenido.
6: Yo cuando hey había, así que por eso me levantó al margen. Bien, muchas gracias por la invitación. Qué placer estar con ustedes, qué placer en este momento, a minutos de haber terminado el partido de la selección argentina. De verdad, muy contento. Era una gran incógnita hace 2 horas y media atrás y hoy es un gran placer entender que este hombre que tienen aquí, en un muñequito, está por convertirse en un récord. De
5: histórico, sí, ya 16 goles, ¿no?
6: El hombre más goleador de la historia de los mundiales. Pero más allá de eso, más allá de esa estadística, ha jugado un partido que ni el más optimista de los argentinos podía entender que podía jugar. Porque rindió, porque colaboró, porque hizo lo que hizo como un genio. Y también el equipo llegaba ciertamente tocado, como una gran incógnita. Si bien, como contábamos recién, mantiene la base de la selección de Qatar, Molina y Montiel, laterales por derecha, los dos lesionados, una incógnita. Del lado izquierdo lo mismo, Cuti Romero, Otamendi y Licha, dos de ellos, Otamendi y Cuti, estaban también en una incógnita. Y así todo el equipo fue muy inteligente para defenderse con la pelota y para atacar en los momentos que había que atacar con este hombre que marca una diferencia que de verdad hoy, suelto por haber ganado el Mundial de Qatar, me parece que está inmaculado, tiene una energía única, sí, oye, sin presión.
4: Creo que le liberó muchísimo ese detalle.
6: Por supuesto.
5: Sí.
6: Por supuesto.
5: Oye, mi querido Pali, yo te quiero hacer una pregunta que es una pregunta obligada. Digo, a lo mejor voy a generar un poquito de polémica, pero bueno, pues.
6: Adelante, tienen, estoy acostumbrado a las polémicas.
5: Sí, creo que sí. Creo que leve, ¿no?
4: Se ríe de ellas.
5: Ya te la sabes. Pues los argentinos tienen a dos futbolistas que son de los mejores de la historia, ¿no? Yo soy de la iglesia maradoniana.
6: Yo también.
5: O sea, yo me considero maradoniano. Pero en este caso, pues se habla de que Messi ya superó a cualquier futbolista de la historia, al que me digan, y se convierte en el mejor de la historia. ¿Tú cómo los acomodarías si tuvieras que poner un 1-2-3 en la historia del fútbol?
6: ¿En la historia del fútbol argentino o en la historia del fútbol mundial?
5: Del fútbol mundial.
6: Mira, de lo que yo vi, porque a mí me atravesó como le atraviesa a un niño hoy de 12, 13 años, a mí me atravesó Maradona, me atravesó Diego. Mi primer mundial con conciencia fue México 86, donde me parece que el jugador más destacado en la historia de un mundial fue Diego Maradona, de principio a fin. Lionel a lo mejor tuvo algunas lagunas o qué sé yo, pero bueno, de principio a fin, Diego fue más destacado. A mí, en lo particular, las comparaciones son odiosas. Me quedo con Diego en el puesto número 1. Este hombre se sienta a comer un asado con Diego, sí, tranquilamente.
5: Sí,
6: y después, según cuenta mi padre, O'Reilly Pelé sería el tercero. En mi corazoncito, y me voy a poner un poco hincha de River, porra de River, Enzo Francescoli. En mi corazón.
5: Mira, nada. Francescoli, que es uruguayo.
6: Uruguayo, sí. Uruguayo, pero que jugó toda su vida en el fútbol argentino. Pero ese te agregué un invitado a la mesa que no lo esperaba nadie, pero bueno.
5: El otro día escuché una frase que me gustó de un periodista, no me acuerdo quién fue, que decía que Messi ha sido Maradona todos los fines de semana.
6: Sí, lo dijo, ya te voy a decir quién lo dijo, pero sí, Messi jugó a Maradona todos los fines.
5: Todos los fines, que mantener ese nivel en el fútbol es actual, es una cosa irreal.
4: Aparte con la edad que tiene, el ritmo que tiene, y sí, lo siento libre, lo siento liberado, lo siento, se ríe de pronto, se divierte, admite faltas, sí, así veo yo a Lionel Messi. ¿Era roja o no era roja?
6: ¿Quién va a echar? ¿Quién va a expulsar a Messi en un mundial? ¿Quién va? Nosotros los argentinos que venimos del futuro, sí, todas las crisis ya las vivimos, ¿sí? Un día en el mundial 94, muchos de nuestros oyentes ni habían nacido, otros sí lo recuerdan, en
5: Estados Unidos.
6: Dallas, en sí. Dallas, en Estados Unidos. Una enfermera se llevó a Maradona de la mano y nunca más lo vimos.
5: Me cortaron las piernas.
6: Me cortaron las piernas. A este señor, salvo que saque un revólver y pegue un tiro en medio de la cancha, que cosa que no lo va a hacer, no lo va a expulsar nadie. ¿Era roja, no era roja? Al menos amarilla.
4: Al menos amarilla.
6: Al menos amarilla, sí.
4: Pues ahí está. Y bueno, como decías hace rato, menos en Estados Unidos, ¿no?
6: Menos en Estados Unidos, y si fue la campaña publicitaria de este mundial.
4: Sí, claro, menos en Estados Unidos. Pues la verdad es que yo estoy feliz porque yo siempre lo he sostenido. Yo creo que Argentina va a bicampeonar, y lo digo con mucha vehemencia y seguridad. Me encantaría, además, que hoy los vi muy bien, los vi. Hoy jugó el favorito.
6: Hoy
4: jugó el campeón y el favorito.
6: Era un partido para destrabar dudas.
4: Sí, sí.
6: Y ahí entra este hombre que destraba tres dudas, sí, no una. Y a partir de este juego con Argelia pueden venir cosas buenas. Y muy inteligente, y con esto le cierro, el movimiento del técnico, ¿sí? Que a cada jugador que estaba con alguna duda, lo dejó rendir y lo sacó. Inclusive a Messi.
4: Mira, oye, 78 lo sacaron.
5: Exactamente. Oye, ¿te imaginarías, Pali, una final que sería histórica como para terminar y que sea el último baile de Cristiano y de Messi entre Argentina y Portugal? Que hay unas combinaciones que si se dan, se podría llevar a cabo.
6: Argentina tiene el peor cruce en 16avos de final, partido nuevo en los mundiales, que podría ser contra Uruguay. Nunca querría jugar contra Uruguay.
4: Sí,
6: el clásico del Río de la Plata, el clásico del Sur, sí. Cuchillo entre

0: dientes. Si algo quieren los uruguayos y sobre todo Marcelo Bielsa, al cual
1: respeto. No, ninguno, no, está bien grandote.
2: ¿Piensas que la afición y la gente va a estar de que boom en calles o cómo se te hicieron los precios de cada partido?
1: Están carísimos. Tengo una amiga que va a ir a uno, está carísimo. Y hasta ahí sí creo que se va a llenar muchísimo la gente. Creo que por eso también lo mismo, cancelaron las clases.
3: ¡Gracias, papá Dios!
1: Entonces, pero sí, la verdad es que creo que en México tenemos muy buena afición del fútbol.
2: A ojo de buen cubero, ¿te sabes tres porteros que hayan estado en la selección mexicana?
1: Ay, de la selección mexicana no, nada más conozco al anterior, no sé si es Ochoa.
2: Si México se va a penales, ¿crees que le demos o no?
1: Sí, porque yo confío mucho en el portero, creo que es de lo mejor que tenemos.
2: ¿Qué tendría que suceder en calles para que un extranjero diga, sí estuvo en México?
1: Obviamente tienen que llegar todos con su camisa, con los tamales, con todo así. Algo así muy mexa, que creo también nos pintamos toda la cara, el mariachi. Siento que va a estar muy cañón, que se van a dar cuenta de otros países cómo es el verdadero Latam Latam.
2: Eso. Bueno, Sammy, muchas gracias.
1: Ahí ustedes.
2: Vamos hasta cabina de Amigos Sin Derechos.
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5: Sí, señor. Pues
6: ha habido sorpresas, entonces.
5: Pues sí.
6: Es así, le pego.
5: Oye, caliente.mx, bienvenidos al juego. Híjole.
6: Híjole, ya vi quién está entrando ahí en la puerta.
5: Híjole, ya
6: pero trae
5: llegando.
6: Como ¿qué trae en la mano?
5: No sé.
6: No alcanzo a ver ahí
5: A ver, ¿qué está haciendo, caray? Uno, dos, tres. ¡Venga! ¡Rosy Vidente! ¡Gente! ¡Rosy!
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5: ¡Rosy Vidente, amiga de la gente! ¡Rosy!
7: ¡Órale! Traigo una porra y

0: De orgullo, porque
1: trae
0: pues,
1: usted la de la, ándale,
2: mira, la viene hasta con el
0: licenciado.
2: Pero qué me dices de que trae, que trae mate,
0: mire,
2: todo,
0: no, le traes mate, pero mire, más que nada les traje un tepache, este tepache, pero pues okay, lo, okay.
1: Lo, el mate se comparte y se, exacto, toma del mismo pitillo,
0: exacto, nene, y del pitillo, mira, este el pitillo de
1: chúpele al mate,
2: ah, mira,
1: ahí ya está, es plebacazo del mate, sí, plebacazo.
0: Oye, pues altanera, preciosa y orgullosa. Muy contenta, bárbaro, porque pues el pato, con todo y su fama, su TikTok, sus millones y millones de vistas, no pudo superar a la máxima pitonisa de la radio y la, sí, televisión, señor, en México, Rosy.
2: La verdad es que las cosas como son, sí.
1: Sí, felicidades, sí, sí, felicidades.
2: Hasta que por fin.
0: Gracias.
1: Sí, sí, sí, Argentina. No, estoy nervioso, no sé si tengamos el video a o ver qué reconocimiento le podemos hacer a semejante, sí, pitonisa.
0: No, no sé, pues nada,
1: qué
0: más, hacer. Miren, o sea, yo la verdad me declaro la hinchada de Argentina, porque estoy bastante hinchada. Y bueno, pues la verdad es que.
1: Que no está el video.
2: Es que no lo pusimos porque pensábamos que ibas a fallar. Iba a fallar. Entonces, justo ya no lo bajaron los
1: sí,
2: de.
1: Sí, ya no pusieron el video. Dijeron, ya, no, para no, qué. Palabras, salió madre.
0: No, por el amor de Dios.
1: Podríamos decirlo de otra forma.
0: Pero de todas formas, yo lo que sí quería decirles es que Rosy Vidente, amiga de la gente, cumpliendo con toda su gente, esta máxima pitonisa del mundo, ni Nostradamus, señoras y señores, había llegado.
2: Nostradamus, sí,
1: acuérdate. Misada Mohamed, es ella la buena, ¿eh?
2: Sí, es ella.
1: Moni Vidente, es ella la buena.
2: Es ella.
1: Sí, señor.
2: Ramsés Vidente.
1: ¿Cómo se llama el
2: ¿cómo? El Ramsés Vidente.
1: Ah, Ramsés
2: también,
1: Vidente, es ella, ¿eh? No te equivoques, sí, es ella.
0: Exactamente, sí, muchachos. Sí, sí. Y bueno, buena. Pues, mire, de cualquier forma, traje nuevamente lo que viene siendo.
2: ¡Ale!
1: ¡Puetiza! Gracias. Oiga, trae un desmadre. A ver, ¿va a ser la predicción o va a dar puesta? ¡Puetiza!
0: No hay forma cuando trae uno toda su hinchada. Mira, sobre todo aquí, mi amigo.
2: Sí, sí, trae hinchada, bien, sí, trae, mira. Sí, trae hinchada, pero la
0: de Rosy Vidente, mire. La hinchada, oh, de Rosy, yeah, Vidente, amiga, sí, de la hinchada, gente. Sí, conózcalo usted, ¿verdad?
1: Sí, sí, está hinchadito. Pero leve, no, con todo respeto.
0: Gracias,
1: sí,
0: hinchada, sí, con todo amor. Oigan, ahorita les voy a dar mi próxima predicción.
1: ¿Predicción? Tú dándosla. Primero la predicción.
0: Pero, bueno, pues a ver, pregúntenme, porque ya la bola está jalando, ¿eh? Ya la bola está jalando, y cuando la bola está jalando, señoras y señores, Rosy Vidente se pone a
2: adivinar. A ver, pero tendría que ser un partido complicado mañana, sí, porque,
0: ahora, pues,
2: sí, porque el de Portugal contra Congo, ese
1: es un pan.
2: Rosy,
0: es un pan. Sí, oye, ese por es un el pan. Amor de Dios. A ver, yo, pónganme uno difícil.
2: A ver, ¿cuál podría ser?
0: Mira, si por mí fuera hasta la final, ya les andaba diciendo, pero qué, sí, chiste tiene, entonces ya no vendría el resto de los días y pues esto se,
1: no,
0: cae, esto se cae.
2: No, por favor.
1: No.
2: A ver, el de Inglaterra-Croacia.
0: Ah, muy
2: ese
0: bien.
2: Ese está bueno. Inglaterra-Croacia, ese es un muy buen
1: juegazo.
2: Juego.
0: Dios mío.
1: Pero prende usted esa.
0: Ay, Dios santo. No, ya
2: ahí
0: está
2: vamos a ver de qué cuero salen más correas.
0: Ay, Dios santo. Aquí.
2: Es que agarra la bola bien. Croacia. Como que no le estás tocando con cariño.
0: No la puedo tocar tampoco. Si no es que. Oye, mira, aquí estoy viendo. Croacia tiene muchas posibilidades, pero Inglaterra. Ay, el té de Inglaterra, perdóneme usted. Así como para decirle té de ramo blanco. En inglés, por supuesto. Pues no, yo creo que amigos sin derechos.
2: Sí.
0: Empate.
2: Ya lo vi. Empate
1: está declarando.
0: Rosy Vidente, amiga de la gente.
1: Rosy Vidente, amiga de la gente.
0: Exacto, empate entre Inglaterra.
2: ¿Te atreverías a decir empate a cuántos goles? ¿O 0-0? Goles, ¿o alguna predicción más?
0: Iba a decir la estúpida de mí, así que no fue a la escuela. 2-1, empate. Ah,
2: sí. Empate 2-1, Inglaterra, dice.
0: No. 1-1.
1: 1-1. No, se cosa, sí, o sea, se mueven los momios, ¿eh?
2: La verdad es que ahorita, gracias a la predicción de Rosy, todo
1: se mueven los momios, sí.
0: Esta va a ser mi consagración como vidente y ahora sí llega el momento.
1: ¡Poetisa!
0: Y pues ahora viene esta bonita poesía que dice.
1: ¿Pero improvise alguna vez? Siempre usted.
0: Mire, se la voy a improvisar el día de mañana, se lo prometo. Por, pero por el día de hoy, es más, hasta el frente me voy a pasar de
1: por favor, sí, sí, sí, sí.
0: Porque, ¿saben qué? Vengo altanera, preciosa y orgullosa.
1: Sí, señor.
0: Viquina, y dice lo siguiente: pónganme música,
1: pero
0: por favor.
1: Acá para que la filme
2: sí,
1: bien.
2: Más al centro,
0: claro,
2: para que
0: así
2: se
0: en medium. En medium, porque soy medium. Ay, quema mucho el sol. Bueno. Que viva la quesadilla y la mía es de Jessy. Hoy dedico este tributo a mi amor, el Lionel Messi. Porque él lo tiene de oro, redondito y muy brillante. Unos dicen que es la pulga, yo le digo el elefante. Oh, Señor, te imploro y ruego, déjame ese otro mundial y te entregamos a Cuauhtémoc como ofrenda de animal. Vuela, vuela, ganso bello, que terminas con la mano. Tú que ya fuiste campeón, no como el menso Cristiano.
1: ¡No! ¡Uy, qué duro!
2: ¡Qué
1: va! ¡Bravo!
2: ¡Así vivente!
1: ¡Puertiza! ¡Qué bárbara! ¡Qué grande!
2: Mira, besando ahí.
1: Besando el cielo. Se vieron los calzones.
2: De Amigos Sin Derecho.
0: No traigo. Sí. Ah, no traigo. Sí estoy de rosadita.
2: Al ser Rosy por rosadita, ¿verdad?
0: Exactamente, Rosy, te iré.
1: Bueno, pues gracias, Rosy.
0: Muchas gracias a ustedes. Gracias,
1: con permiso. Es que dice despedida de Rosy.
0: Es que mañana, voy por los invitados.
2: Ah, que va a estar el Coque.
1: Es el Coque. Es un bombón, el Coque.
0: Del amor, que para qué les cuento. Dejen ahorita, vengo, ¿eh? Sí. Permítame también.
1: Vaya usted a echarse un faisán y regresamos acá. Sí, con el Coque.
2: Claro.
1: Sí. Vamos con Divergel.
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2: Seguimos
1: adelante.
2: Seguimos en redes y les parece si vamos a ver esta cápsula que nos mandó el buen David Faitelson. Lo escuchamos.
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5: Hola Jesse, ¿cómo estás? Saludos para todos en Amigos sin Derechos. Aquí estamos en Kansas City para la presentación esta noche de Lionel Messi, que va a convertirse en el primer jugador en la historia en jugar 6 mundiales. Jugar, o sea, aparecer en la cancha. Lo puede lograr, por supuesto, también otros futbolistas. Mañana seguramente lo hará Cristiano Ronaldo, pero Messi será el primero y creo que su carrera lo merece, porque para mí es uno de los mejores jugadores de la historia y un deportista que fue más allá de su deporte. Y lo hemos visto aquí en Kansas City por lo que es capaz de generar, porque no solamente los argentinos lo siguen, ya es un producto que realmente es global y que es capaz de atraer a otros aficionados o clientes al juego. Yo siempre llamo a esos atletas como que son más importantes que su propio deporte. Trascienden que el deporte se queda pequeño con respecto a lo que ellos significan. De ahí el tema de Lionel Messi. Vamos a ver cómo le va en el Mundial. Tiene 38 años. Obviamente el tiempo ha pasado de lo que fue Qatar. No se ha hecho más joven, tampoco nosotros. Y finalmente, no sé si tenga que pegarle en algún momento el hecho de que ya no pertenece al nivel clase A, a las ligas europeas. Juega en la MLS aquí en Estados Unidos. Y eso obviamente le debilita en algún momento con respecto a su nivel competitivo. Pero yo espero que Messi tenga buen mundial. Ya vimos a Mbappé también hoy mismo marcando un par de goles, metiéndose en la historia. Es el hombre con más anotaciones en los últimos 6 mundiales. Mbappé por encima de Messi, superó a Messi. Y también se instaló muy bien en el tercer lugar de todos los tiempos, superando a Gerd Müller, el alemán, entre los máximos anotadores para un jugador en campeonatos mundiales de fútbol. Así que estamos viendo historia. Mbappé es un fenómeno. Cada vez que se presenta un mundial, marca diferencia. Se pone a los hombros a la selección francesa. Y bueno, hay que recordar que fueron campeones con él en 2018, subcampeones en 2022. Y ahora Francia empieza con un triunfo bueno en Nueva York, dando un golpe sobre la mesa y diciendo: soy un candidato a ganarlo todo. Me parece que es la forma de presentarse, a diferencia de lo que hizo España, ¿no? Que en Atlanta empató a 0 con Cabo Verde. Es increíble, uno analiza ese partido, porque si bien se puede decir que Cabo Verde se defendió bien, muy bien, pero ¿qué hizo España? ¿Qué hizo España por el partido? Tuvo el 77% de posesión de balón, pero ¿para qué le sirvió eso? Hay una estadística que llama la atención: una falta, una sola falta cometió el equipo africano, el equipo caboverdiano, en todo el partido. Una sola falta. Eso quiere decir que no tuvo ni que meter la pierna para ganar la España. Preocupante la presentación de España. Creo que puede mejorar. Uruguay desperdició la oportunidad porque apenas y empató con Arabia Saudita. Y creo que eso, de alguna manera, le da otra oportunidad a España de tranquilizar las cosas, aunque el partido con Uruguay de Guadalajara la próxima semana, último de grupo, yo creo que será un juego clave para definir quién avanza a la siguiente ronda. Pero bueno, estamos disfrutando un buen mundial de fútbol, falta por presentarse Portugal, Inglaterra, que lo hará mañana contra Croacia en Dallas, uno de los partidos más esperados. Pero creo que en términos generales, hasta ahora hemos tenido un mundial muy interesante, con buenos partidos en el campo, goles, héroes, desilusiones y sobre todo un ambiente festivo en las tribunas, salvo un incidente que ocurrió en Times Square entre algunos aficionados argentinos y argelinos. Realmente no ha sucedido nada más allá de las canchas que podamos lamentar, ¿no? Que no tiene obviamente que llegar a esa situación. Un mundial que no tiene mucho ambiente en las calles aquí en Estados Unidos, pero que tiene ambiente en los estadios, y eso es fundamental, que los estadios estén llenos. Son las joyas arquitectónicas de la NFL, Los Ángeles, Dallas, Nueva York no es tanta joya arquitectónica, pero bueno, también es NFL, Kansas City también es NFL, el estadio de Atlanta, que es otra joya arquitectónica, Houston, que también es un estadio precioso. Todo el músculo de la NFL lo está aprovechando la FIFA para su beneficio y para el beneficio, obviamente, del aficionado en esta Copa del Mundo. Jesse, regresamos contigo. Muchas gracias. Un abrazo para ti, para toda la gente que nos ve y que nos escucha a través de EXA en Amigos Sin Derechos. Abrazo.
3: 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En un momento regresamos.
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0: ¿Roja o no era roja?

0: contratar.
1: No, pues yo creo que se hizo bueno. La verdad es que yo también pues es que
2: ¿cómo tocas pero al... como dijo Pali, ¿quién expulsa a Messi? La
0: verdad, un árbitro mexicano expulsó a Maradona.
1: Sí, sí. Sí. Y también Arturo mundial. Bricio expulsó ya a Zidane.
0: Ya lo volvió a gritar.
2: Querido, está el Coque Muñiz con nosotros en la radio. ¡Salúdenmelo! ¡Abrácenlo! ¡Quiéranlo! Muñiz en este programa, señores.
1: Así me gusta. Qué bonito que estás acá, carajo.
0: Muchas, muy contento, muy agradecido, sabes cuánto te queremos toda la familia. Mi papá te manda un abrazo, mi hijo Axel, que siempre agradecido por todo el apoyo que le han dado desde hace tantos años.
2: Que venga el Axel, ¿no?
1: Sí, coordínate, por favor, Paquito, para que venga
0: el Axel. Y yo recuerdo desde el jefe con el que tuve la suerte de trabajar muchas veces, y es un lugar que yo me siento muy, muy agradecido siempre por lo que me han ayudado.
2: No, hombre, mi Coque, estás en casa, estamos felices de estar aquí. Y platícanos un poco de lo que nos sois ahora.
0: Quiero comentarles a mis amigos que me tomé la libertad de presentar esta noche. Ellos son un grupo de hermanos. Y algunos son no todos, nada más tres, ¿no? Pero ellos vienen de Chicago.
2: Y bienvenidos.
0: Conservan la tradición de la música del bolero, como muy pocos he escuchado. Y hace unos días estuvimos juntos, dije, denme la oportunidad de llevarlos a que los disfruten. Son gente muy, muy popular y muy conocida en los Estados Unidos, tres de Reyes. Es correcto como están ahora, ¿verdad, maestro? Pero yo te quise regalar esta noche a alguien que de verdad tocan muy bien, los van a disfrutar muchísimo.
2: Pues, ¿por qué no escuchamos?
0: Vamos a hacer el viejo San Juan se puede.

0: ¡Qué bárbaro! ¡Qué joya tenerlos aquí! Y mi querido Coca igualmente.
1: Y conservan ellos. Increíble. Yo creo que aquí en México hay una gran cantidad de compañeros que se dedican a este tipo de canciones y hemos perdido mucho respeto a ellos. Ellos conservan la esencia del bolero clásico de los años 50, 60 y tienen una misión muy, muy especial de recordarle al público, a los chavos, que hay canciones inolvidables, no importa los años.
2: Sí.
1: Yo le platico a Axel que qué va a pasar dentro de unos 30 años si le quiere llevar serenata en ese momento a su novia, que le va a cantar la de ¡ay, qué riquita mi mami chiquita que tomate! Hay que encontrar la calidad. Y el maestro Adrián ha trabajado con muchos. Trabajó mucho tiempo con Joan Sebastián, hizo los discos de Guadalupe Pineda. No son músicos de calle, son músicos de estudio, pero me sorprende lo original y lo bien que lo hacen, ¿no?
2: Sí, no es maravilloso, suena muy bien. ¿Dónde los pueden escuchar el público que nos está por todo el país sintonizando?
3: 3dereyes.com.
2: 3dereyes.com.
1: Y trabajan
3: Facebook,
1: todo.
3: TikTok, Instagram, YouTube. 3 de Reyes.
1: Todo. Trabajan de Reyes. Todo el año en Estados Unidos. Tenemos la oportunidad.
3: Perdón, en Canadá que, también estuvimos, ya hicimos dos veces Broadway en Nueva York.
2: Wow.
3: En Estudio 54.
2: Ok, wow.
3: Bolero Night con puro sonido de trío y sold out.
4: Increíble, felicidades.
3: Tenemos muchos fans.
1: Bueno, en Chicago son 16 millones de mexicanos.
2: No más.
1: Pero hay una gran cultura musical del recuerdo y qué bueno que vienen y vienen gente nueva, pero si te echas un día un clavado, si estás chavo, te vas a sorprender las letras, ¿no? Lo que dicen estos poetas de la música, ¿no? Y además él conserva el maestro, hay grupos que son íconos de la música del bolero, los Tres Haces, los Caballeros, los Panchos, y escuchar a las nuevas generaciones, porque todos son chavos, que suenen igual.
4: Sí, impresionante. Espectacular. Oye, Coque, ¿y si nos cantas otra canción?
1: Sí, ¿qué hacemos?
3: Franqueza.
1: ¿Sí? ¿Franqueza?
2: Venga.
1: Ay, esta es una canción que cantaba mi papá, creo que en el 60.
2: Venga.
1: Un poquito antes, ¿verdad? De los 60s.
2: Hazte pa' acá.
1: Vente, que es pa' ti.
2: Vente.
1: Perdona mi tanqueza que tal vez juzgues descaro. 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

0: Oye, otro momento de la historia de la música en México. Tenemos un país lleno de compositores inolvidables, desde Álvaro Carrillo, el maestro Armando Manzanero, pero en los boleros encuentras cosas que dices, ¿cómo existen personas que tienen esa capacidad de decir lo que tú quisieras decirle a alguien y nunca te atreves, ¿no? ¿Quién quiere hablar de amor? Nadie, nadie, todo el mundo tiene prisa porque llueve, porque no tienes dinero, pero nadie quiere escucharte cuando te quedas solo, cuando quieres, y si quieres comentarle a alguien, dices, este güey ya está pedo, ya está hablando lo mismo, ¿no?
1: Sí.
0: Nadie tiene
1: luego
0: tiempo.
1: Pasa. Sí, sí, también. Tirando factos aquí, sí. Coque, ¿verdad? Sí, sí, sí.
0: Perdón. No, como dijo un amigo, hasta acá cayó. No.
2: Oye, mi Coque, hay que hablar de la caravana del amor.
0: Este próximo domingo, Día del Padre, estamos un proyecto de Sergio Gabriel, que conoces muy bien.
2: Sí, saludos, le mandamos un abrazo y hasta un beso al querido Sergio Gabriel.
0: Que ha sido una suerte, yo no pensé que hubiera... Cuando a mí me lo ofrecieron dije, estás loco, porque no tenemos que ver. Pero fíjate, estás descubriendo y dándote cuenta que Rocío Banquells tiene una gran cantidad de éxitos. Está
1: Carlos Cuevas.
0: Carlos Cuevas, que es mi compañero de toda la vida, muy buen amigo. Está Estela Núñez.
2: Manuela Torres.
0: Manuela Torres. Bueno, es un agasajo escuchar a Manuela con sus grandes éxitos. Están
1: La Sonora.
0: La Sonora. Eso lo incluyeron como una parte extra porque es un espectáculo que tiene casi 4 horas de duración. Dale. Para que el público... Nos dan una oportunidad a cada quien, un espacio, pero de algo que nació hace algunos años, nos ha dado la vuelta por toda la República y hemos ido a esos lugares que quizás solo yo no hubiera podido atreverme a ir, ¿no? Pero desde el GNP, en todos los que hay a la República, los escenarios más grandes, y descubres que hay un público que quiere ver quiénes son los que hicieron los éxitos más importantes, porque hay una nueva ola de compañeros, afortunadamente, que repiten estos covers y la gente parece que no recuerda quiénes son los originales,
2: claro,
0: ¿no?
2: Totalmente.
0: Estela Núñez, me parece increíble la voz que tiene y la cantidad de éxitos radiales que logró.
2: No, todos unos verdaderos íconos de la música en México, en su época, en su momento, todos nos hicieron llorar, bailar, cantar, y pues pásensela bien, 21 de junio en el Auditorio Nacional, los boletos están en Ticketmaster, la caravana del amor. Coque, muchas gracias.
0: Muchas gracias, gracias a ustedes.
2: Un aplauso para Coque,
0: muchísimas,
2: por favor.
0: Gracias.
2: Pitoniza, despídase como se debe.
3: Mi Coque.
1: Aguas, Coque.
3: Beso, abrazo a Papacho. Me saludas a Gustavo Adolfo Infante, por favor.
0: Les recomiendo que...
1: ¿Que cómo se llama el
0: quiero
1: perro?
0: Quiero mandarle un saludo al Waffle. Es que así se llama uno
1: así
0: de
1: se
0: sus,
1: llama,
0: de
1: sí,
0: sus perros.
1: Claro.
0: Pero somos amigos de hace muchos años. Un día les platico la historia de mi Gus. Pero no se olviden en darles like y escuchar estos grandes músicos mexicanos que ponen muy en alto cuando se paran a cantar cómo se debe de hacer la música de estos, de esta era tan linda de los boleros. Sí.
2: Gracias por estar acá, maestros. Muchas gracias, de verdad, muchas gracias.
0: Gracias, amigo.
2: No, hombre, siempre gracias, mi querido Coque. Se te quiere mucho. Vámonos, hasta el día de mañana.

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4: ¿Te ha pasado que caminas por tu ciudad bajo un sol que derrite el asfalto, rodeado de puro concreto, y de pronto llegas a un parque, te sientas bajo un árbol y sientes que el mundo entero bajó 3 grados? Esa frescura no es imaginación, es ciencia y tiene nombre: infraestructura verde. La infraestructura verde es una forma inteligente de diseñar nuestras ciudades para que convivan el cemento y la naturaleza. No se trata solo de sembrar arbolitos bonitos en una jardinera. Se trata de crear redes de espacios conectados entre sí que cumplan varias funciones al mismo tiempo.
5: Que capturen agua de lluvia,
4: que limpien el aire,
5: que reduzcan esas famosas islas de calor, que convierten las colonias en hornos,
4: que conecten ecosistemas y que de paso nos den un lugar digno para caminar, jugar o andar en bicicleta. Imagina esto. En la alcaldía Coyoacán, en la Ciudad de México, existe un skate park llamado Los Coyotes. Ahí puedes patinar, hacer trucos en patineta, pero además el lugar está rodeado de áreas verdes y tiene un sistema de captación de lluvia. Un solo espacio que sirve para el deporte, para el medio ambiente y para la comunidad. Eso es infraestructura verde en acción. Que un mismo sitio cumpla muchas funciones como una navaja suiza, pero hecha de árboles, agua y diseño inteligente. Este enfoque surgió como respuesta al impacto ambiental de las ciudades. Piensa en una ciudad, calles hechas solo para coches, banquetas rotas, ni un árbol donde guarecerte del sol. La infraestructura verde propone cambiar eso desde 4 frentes. Primero, el agua, aprovechando la lluvia en vez de dejarla inundar las calles. Segundo, la movilidad, abriendo paso a peatones y ciclistas. Tercero, el espacio público, diseñando lugares de encuentro seguros para todos. Y cuarto, la biodiversidad, reconectando las ciudades con la naturaleza que las rodea. Aquí hay ciencia de primera. Investigadores en México crearon la primera metodología en el país para evaluar qué tanta infraestructura verde puede implementar una ciudad y cuáles serían sus beneficios. También desarrollan estrategias para que los gobiernos locales, desde Cancún hasta Tijuana, puedan transformar sus calles grises en corredores llenos de vida. Porque no basta con querer ciudades más verdes. Hay que medir, planear
5: y diseñar con inteligencia.
4: La próxima vez que pases por un parque con bancas, ciclovía y jardines que atrapan la lluvia, detente un momento. Ese lugar no llegó ahí por accidente. Alguien lo soñó, lo diseñó y lo defendió, porque adaptar nuestras ciudades al cambio climático no es un lujo de países lejanos. Es una necesidad que empiece en la esquina de tu casa, en la banqueta de tu colonia, en el árbol que todavía resiste entre el asfalto. La ciudad del futuro no tiene que elegir entre progreso y naturaleza. Puede ser las dos cosas, al mismo tiempo.

0: Con información del maestro Antonio Suárez Bonilla, del Laboratorio de Movilidad e Infraestructura Verde de la Facultad de Arquitectura de la UNAM. Un guión de Leonardo Santiago, con información del portal Ciencia UNAM. Les saluda Mónica Genis.
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4: Para Argentina 1978, la selección de Polonia llegó a aquel país con un equipaje extra de 380 botellas de vodka. Su técnico Jacek Mock permitió a sus jugadores beber y fumar siempre dentro de los límites tolerables. La delegación polaca contaba con 35 personas. A cada jugador le correspondían algo más de 10 botellas de vodka para su estadía de un mes en Argentina.
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12: Hola, hola, soy Claudia Mejía. Estamos en un nuevo episodio de Ya Oíste. Hoy vamos a hablar sobre alimentación. Ya sé, a veces es como de la rutina, el trabajo, no podemos alimentarnos bien y que llega el fin de semana y nada más queremos estar en casa, no hacer nada, pero creo que es muy importante. Hoy está conmigo un nutriólogo, es Cristian Gómez Montoya. ¿Cómo estás?
13: ¿Qué tal? Mucho gusto. Pues estoy encantado de estar aquí acompañándolos.
12: La alimentación, cuando nos queremos enfocar justo en nuestra alimentación, es que quiero bajar de peso. Creo que es más como esa parte. Quiero bajar de peso, no tanto por quiero estar saludable. Entonces, ahí también hay un entorno de mitos muy grandísimos.
13: Claro, hay que empezar nuevamente con esta idea de disfrutar estos alimentos, de incluir pues una gran variedad, de empezar otra vez a disfrutar estos alimentos, de ya empezar a entender lo más valioso que es justo esta experiencia. ¿En dónde podemos encontrar nutrición? Pues realmente en todos lados, en lo que, por ejemplo, Navidad, Año Nuevo, que es el Día de la Candelaria, realmente muchas veces nos juntamos para comer, para consumir alimentos, que si quiero regalar un detalle, doy chocolates, también aquí podemos encontrar nutrición justamente porque entra esta ingesta de alimento y ahí también, esto también es dieta, no nada más es, ay, la dieta milagro, ay, esta dieta que me va a ayudar a bajar de peso, porque como tú bien lo dijiste, muchas veces nos enfocamos en el peso solamente sin enfocarnos en lo que realmente vale la pena, que es la composición corporal, nuestra salud y el porqué de ese alimento que estamos consumiendo.
12: Dijiste dieta, dieta es comerte un chocolate. Dieta, o sea, abarca toda tu alimentación.
13: Sí, sí, dieta va muchísimo más allá. Es lo que consumes, sea lo que consumas día con día, eso es dieta. Okay. Así sea, comas nada más una manzana, eso ya entraría dentro de una dieta diaria.
12: Ok, y entonces, ¿cuál es la diferencia en llevar justo un plan alimenticio acorde a tus necesidades?
13: Ok, pues mira, llevar un plan alimenticio acorde a tus necesidades es justo eso, ir controlado, dependiendo si tienes alguna patología, dependiendo si tienes alguna necesidad, algún objetivo, si quieres también dirigirlo hacia algo más sencillo hacia algo más, no sé, no a todos nos gusta lo mismo. Entonces aquí también entra esta parte de nosotros como profesionales de salud, irnos dirigiendo y acomodando, adecuando estos planes de alimentación organizados a cada persona. No tanto que las personas hagan lo que yo digo, si no les gusta, porque realmente no lo van a seguir. Van a decir, ah, pues sí, este producto milagro, o así, por más que funcione, no lo voy a consumir. Pero creo que aquí es importante esta parte de aterrizar hacia dónde quieres ir y qué necesitas con tu alimentación.
12: O sea, sí o sí, todos, todas, debemos de acudir con un nutriólogo, con un profesional, para saber qué comer y saber qué comer bien, si se puede.
13: Claro, y se puede comer rico, se puede comer saludable, se puede comer bastante variado dentro de lo que tú necesitas en tu ingesta diaria recomendada, porque muchas veces pensamos que no, que debemos de comer pura lechuga, que debemos de comer puros licuados, puros jugos inclusive, ¿no? Que se tiene esta creencia, pero la realidad es que no va por ahí. Debe de ser como las características de la dieta correcta, debe ser variado, debe ser suficiente, debe ser adecuado para cada persona, inocuo, que esto quiere decir que sea saludable, limpio para las personas, que no nos haga daño, que cumpla con las características de higiene adecuadas también en el manejo de alimentos, y creo que esto también es muy importante de revisar.
12: Y si una persona que es vegana o vegetariana, no, bueno, vegetariana es diferente, ¿no?
13: Ahora sí, vamos a hablar sobre diferente. Eso.
12: Pero una persona que es vegana y no tiene un seguimiento constante o adecuado de un profesional, como lo es un nutriólogo, ¿qué impacto tiene en su salud?
13: Bueno, es importante mencionar aquí ya un poquito más específico, por ejemplo, nutrimentos como la vitamina B12, la vitamina D, el omega 3, y estos muchas veces no se pueden cubrir con una dieta 100% vegana, debido a que estos se encuentran mayormente en alimentos de origen animal. Sí se puede ya incluirlo en suplementación, pero hay veces que los mismos veganos dicen, no, yo de plano ni suplementación. Ahí hay que encontrar la manera, es todo un reto, la verdad, también encontrar como la manera de decir, a ver, estos alimentos pueden cumplir un poquito más con lo que necesitas. Se puede tener también un tipo de vida saludable diaria siendo vegano, pero sí tomando en cuenta que es importante cuidar esta parte de la vitamina B12, el calcio, el hierro, la vitamina D, como te decía, el omega 3, porque es esta parte donde ya entran como estos mitos de que no, si haces veganismo, ya vas a bajar de peso, vas a verte bien, o vas a ser débil, siempre te van a contar puntos buenos o puntos malos, ¿no? Por eso es importante siempre acercarte con un profesional, porque en redes vas a encontrar opiniones a favor o en contra. En las noticias, de qué tendencias. En todos lados siempre te van a decir mucha información. Y como me decías, hasta una amiga puede llegar y, oye, no, es que mira, fíjate que bajé 10, 15, 20, 30 kilos. Pero no es tanto enfocarnos en el peso, sino enfocarnos en nuestra composición corporal.
12: Pues sí, porque puedes pesar 90 kilos, pero tu masa corporal es menor que el músculo. Uh-huh. Entonces no es lo mismo.
13: Sí, un ejemplo que me gusta mucho darle a mis pacientes es esta idea de pesas, por decir también otro número, 70 kilogramos, pero bajas un kilogramo de grasa y luego subes un kilogramo de músculo, vas a seguir pesando los mismos 70 kilos, pero tu composición corporal va a ser muy diferente y tu salud también pues puede tener también cierto reflejo, ¿no? Y pues esta parte del veganismo muchas veces se cree erróneamente que es un tipo de dieta, pero no, como te decía, es un estilo de vida que justamente se deben de seguir. Las personas, cada persona sigue una idea diferente acorde a su contexto.
12: ¿Y qué pasa con el vegetariano?
13: Ok, bueno, la diferencia entre el vegano y el vegetariano es que el vegetariano a veces sí puede incluir alimentos de origen animal como el huevo o la leche, ya sean ovo-lacto-vegetarianos. Ovo-lacto-vegetarianos incluyen ambos. Lacto-vegetarianos incluyen solamente productos de leche o lácteos, y los ovo-vegetarianos solamente huevo, pero el vegano sí es un poquito más cerrado a querer consumir. Pero pues hay varios tipos de veganos realmente. Hay inclusive un tipo de vegano que solamente consume frutas, semillas que han caído, ni siquiera dañan la naturaleza. O sea, también entra esta parte del medio ambiente y la parte ecológica. Por lo que te decía también de no dañar la naturaleza, de la huella ambiental.
12: Yo creo que este episodio se tiene que llamar ¿Por qué ir con tu nutriólogo? un nutriólogo. Porque sí, o sea, todo el mundo tenemos esta idea de que ir al nutriólogo es como de, va a tardar un buen en que yo llegue a mi meta, o ya que me dé lo que me tenga que dar. Pero en realidad no es así, ¿no? Uh-huh. Y ahorita tú no lo estás diciendo. Entonces, digo, cambiar ese chip no es tan fácil. Pero como tú decías, empezar por algo ya es una ganancia, ¿no?
13: Sí, y es importante para nosotros nutriólogos empezar a ver esta cuestión de si mi paciente tiene tal característica, se le complica tal cosa, esto no le gusta, por ejemplo el aguacate, ¿no? Que claro que es un alimento con gran cantidad de nutrimentos, si no le gusta no es como que ya te lo tienes que comer, porque van, sí, al contrario, nunca va a volver a regresar a la consulta. Y también entra esta parte, ¿no? De respetarlo, de decir, bueno, si no le gusta el aguacate, ¿qué otro alimento le puedo ofrecer a mi paciente para que él diga, me gusta y estoy cumpliendo, ¿no? Siempre es dar estas opciones, porque realmente opciones hay muchas.
12: Cristian, muchísimas gracias por acompañarme aquí a este episodio.
13: No, muchísimas gracias a ti por invitarme, por también escucharme, por apoyar también a las personas en esta cuestión de la información, que empiecen a escuchar también todos estos temas que son bastante importantes.
12: Él fue Cristian Gómez Montoya, yo soy Claudia Mejía, nos vemos en un próximo episodio. Adiós.
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3: El nacido en Michoacán, Zamora, un 13 de noviembre de 1979, Rafael Márquez Álvarez, es reconocido como uno de los mejores jugadores mexicanos de todos los tiempos. Fue parte de equipos como el Atlas de Guadalajara, el Mónaco y el Club Barcelona, entre otros. Como seleccionado mexicano, jugó un total de 147 partidos oficiales, anotó 17 goles, jugó 5 Copas del Mundo, Corea-Japón 2002, Alemania 2006, Sudáfrica 2010, Brasil 2014 y Rusia 2018, y es el único jugador a nivel mundial que ha sido capitán de su selección en dichas competiciones, así como también es considerado el jugador mexicano con más encuentros disputados en esos torneos, con 19 partidos.
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Pedro. ¡Gol de México! 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
6: Para México 70, el comité organizador planeó la idea de permitir a los equipos presentes una camiseta sin número para el jugador al que se le asignara el número 13, si este no deseaba utilizarlo por considerarlo de mala suerte. También se consideró cambiarlo por el número 23. Dichas alternativas no se concretaron y varios jugadores eligieron el número en cuestión, al considerarlo como un talismán de la buena fortuna. Uno de ellos fue el delantero Gerard Müller, quien pretendía alcanzar el récord del francés Jos Fontaine, goleador del Mundial de Suecia 1958, con 13 goles. Por desgracia, Müller no empató dicho récord, pero sí se consagró como el máximo anotador de aquella justa con 10 tantos.
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3: ¿Alguna vez te has preguntado por qué a las 10 de la noche tu cuerpo ya pide almohada?
4: Aunque tu mente todavía quiera ver un capítulo más de tu serie favorita.
3: ¿O por qué te da hambre más o menos a la misma hora, como si alguien dentro de ti llevara un horario escondido? Pues resulta que sí. Dentro de ti hay un reloj. No tiene manecillas ni hace ruido, pero lleva millones de años dando la hora.
4: Se llama reloj circadiano.
3: Y trabaja siguiendo ciclos de 24 horas, justo como el giro de la Tierra. Gracias a él, tu cuerpo sabe cuándo despertar, cuándo comer y cuándo apagar las luces para dormir. Este reloj vive en una pequeña región del cerebro llamada núcleo supraquiasmático, un conjunto de unas 20.000 neuronas, pequeñito, del tamaño de un grano de arroz, pero poderoso como el director de una orquesta. Recibe la luz que capta nuestros ojos y con esa información le avisa al resto del cuerpo: ¡es de día! ¡A moverse!
4: O ya oscureció, es hora de reparar tejidos y ahorrar energía.
3: Imagínate, los reptiles tienen en la cabeza algo que los científicos llaman el tercer ojo, un órgano que detecta directamente la luz del sol y les dice cuándo moverse y cuándo quedarse quietos. Nosotros no tenemos ese tercer ojo, pero nuestros ojos hacen el mismo trabajo. Le envían señales de luz y oscuridad al cerebro. Y cuando anochece, una hormona llamada melatonina empieza a inundar nuestro cuerpo, como un arrullo químico que nos prepara para soñar. Mientras dormimos, otra hormona toma el turno de madrugada, el cortisol. Va hacia nuestros depósitos de grasa, libera glucosa y prepara al cuerpo para que cuando suene el despertador o entre el primer rayo de sol por la ventana, tengamos la energía lista para arrancar el día. Pero ojo, este reloj tan fino se puede descomponer. Trabajar de noche, desvelarte con el celular a las 2 de la mañana o saltarte horas de sueño
4: es como meterle arena a un reloj suizo.
3: Cuando nuestros ritmos circadianos se alteran, el cuerpo lo cobra caro. Obesidad, diabetes, depresión e incluso estados psicóticos pueden aparecer. Y no solo nos afecta a nosotros. La luz artificial que invade la noche también altera los ciclos de reproducción de muchos animales. En 2017, tres científicos estadounidenses, Jeffrey Hall, Michael Rosbach y Michael Young, recibieron el Premio Nobel de Medicina por descubrir los llamados genes reloj, el manual de instrucciones que le dice a nuestras células cómo fabricar las proteínas que aceleran o frenan nuestro reloj interno. Así que esta noche, cuando sientas que los párpados te pesan y el cuerpo te pide cama, no le eches la culpa al cansancio nada más. Agradece a ese pequeño reloj escondido en tu cerebro que lleva toda tu vida cuidando de ti. En silencio, sin pilas, sin alarma. Solo con la luz del sol y la oscuridad de la noche. Con información del doctor Raúl Aguilar Roblero, del Instituto de Fisiología Celular de la UNAM. Un guión de Leonardo Santiago, con información del portal Ciencia UNAM. Les saluda Mónica Genis.
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7:13 en Exa 101. Buenos días a Luisito, buenas. Andrés Oviedo está al aire en esta mañana en Exa Kids. Vámonos con música, Furby Line.

0: Diosito, buenos días.
1: Buenos
0: Me llamo
1: días.
0: Juan Jesús.
1: ¿Qué pasó, Juan
0: Que si
1: Jesús?
0: me puedes, que si me puedes poner la canción Leche con Pan y
1: Leche con pan.
0: 25 pesos de Fabuloso, por favor.
1: No, ¿por qué? ¿Por qué? ¿Por qué fabuloso? Tan temprano.

0: fabuloso.
1: Hola, buenos días, Andresito. ¿Me podrías poner una chicharra y un cocazo para Uciel, Elías y Santiago, que no quieren ir a la escuela?
2: ¿Qué?
1: ¿Y me podrías poner la canción de Corre Pocoyó, por favor?
2: Claro que sí.
3: ¡Órale, cocazo!
2: ¿Por qué no quieren ir a la escuela? Pues tienen que ir, obviamente. Son el futuro de este país. Échale, Furby.
4: Buenos días, soy Yanni.
2: Hoy te
4: voy a poner
2: la canción
4: de
2: Jorge
4: Pocoyó porque
2: mi
4: hermanito y mi papá se quedaron dormidos en la casa.
2: ¿En serio? Pues vas, Furby.
4: Bye,
2: Gonzito.
4: ¿Qué se quita de la cucaracha?
2: No. Mira, ya van dos personas que la pidieron. Pues ponla de una vez, ¿no? De una vez. Antes de que se nos haga más ¿cómo se llama? Pues sí, más tarde, Furby. Oye, que son las 7:18, San Luisito. 7:18 a través de la frecuencia naranja. Por supuesto, Exa 7:21. Andrés Oviedo está al aire contigo hasta las 9 de la mañana. Hasta las 9 de la mañana, completamente en vivo. ¡Échale, Furby Line!

0: Ajá. Bye,
1: bye. Bygoncito, con gusto. Ahorita la ponemos. Saludos, Arlet, del cuarto C.
0: Échale. Hola, Necito, soy Valeria Samarripa, del Colegio Minerva.
1: ¿Qué
0: Oye,
1: pasó, Vale?
0: ¿Puedes poner la canción de Dai Dai?
1: Dai Dai, ok.
0: Y saludos para mi mamá, que aquí va conmigo, y para mi papá, que está manejando.
1: ¡Saluditos!
0: Y cocazos para Tamila.
1: ¿Qué?
2: ¡Órale, cocazo!
0: Un cocazo para Majo.
2: ¡Órale, cocazo! ¡Órale, cocazo!
0: 5,000 cocazos para mi madrina Tristi.
1: ¡Órale,
2: cocazo!
1: Una repartida monumental de cocazos.
3: Buenos días, Andresito. Soy Valeria.
1: ¿Qué pasó, Valeria?
3: ¿Me puedes poner la canción de...?
1: ¿Cuál quiere que le ponga?
3: It's Got to Be Bay de Descendientes 3.
1: Ok.
3: Y mándale saludos a mi abuelita, por favor. Y 10,000 cocazos para mi papá.
1: Baigón, saludos a tu abuelita.
2: Órale, cocazo.
1: Échale, Furby, por favor. Termina 139-68. ¿Qué nos dicen? Nada.
4: Salta arriba.
1: ¿Eh? ¿Qué? ¿Qué? Furby, por favor, termina 183-51. ¿Qué nos dice el día de hoy?
5: Hola, Andresito, soy Leire. ¿Me puedes mandar saludos a mi papá que está trabajando?
1: ¡Saludos, Leire!
5: Me pones la canción de tu abuelo, por favor.
1: ¿De qué? Adiós. Saludos a tu papá que está trabajando. No entendí qué canción quería.
6: Hola, Andresito.
1: Hola.
6: Me llamo Alonso.
1: ¿Qué pasó, Alonso?
6: ¿Me puedes poner la canción de Rock Wayu? Y 20 pesos de quién me jaló mi cabello.
1: ¿Quién me jaló mi cabello?
7: Jaló mi cabello. ¿Quién me jaló mi cabello?
1: Tú me jalaste el cabello.
7: Jaló mi cabello.
1: Échale, ¿quién
7: me jaló mi cabello?
1: Terminación 4996.
8: Hola, hola, buenos días.
1: Buenos días.
8: Andrés, por favor, póngase en November Rain para mi Tarzán Pecosa. Que tenga un excelente día.
1: Oye, hoy es miércoles agropecuario, ¿verdad? Híjole, y me da miedo porque hoy le tocan a los jefes, ¿no?
9: Hola, Andresito.
1: Hola.
9: Hoy voy a firmar mi estante mágico. Voy para la escuela y mis papás van a venir y yo estoy con un vestido y con mis zapatillas moradas. Y también es mi vestido morado. Bye, Andresito, soy Camila, te quiero mucho.
1: Saludos,
9: bye.
1: Camila, te mando un fuerte abrazo, yo también te quiero. Furby, terminación 1127, échale, púchale, play.
10: Hola, Andresito, me llamo Fanny.
1: ¿Qué pasó, Fanny?
10: Felicitar a mi papá porque hoy es su cumpleaños, se llama Osvaldo. Y ponle 5 pesos de Fabuloso.
1: ¡Papá, bye. Osvaldo! Estas son las mañanitas que cantaba. ¡Felicidades a papá Osvaldo!

0: fabuloso.
1: Ah, y échale, Furby, por favor, terminación 8506.
2: Hola, Andrejito, soy Emilio. Sí, que llegaron las mazapanes que te mandamos con la chica que le llevó la playera a mi mamá.
1: ¿Qué? Nada más escuché lo de los mazapanes. De ahí en fuera ya no supe qué onda. Ya no le entendí, Furbilain. Terminación 3312, ¿qué nos dice?
3: Hola, Andresito, buenos días. Me llamo Santiago y quiero que me pongas la canción de Mi Gente y 10 pesos de Quién Me Jaló Mi Cabello. Baigón.
1: Baigón, Santi, fuerte abrazo.
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5: Hola, Andresito, soy Cecilia.
1: ¿Qué pasó,
5: mamá,
1: Cecilia?
5: De Emilio y de Tania. Vamos a la graduación de mi hija Tania, que ya terminó la prepa.
1: ¡Órale,
5: y
1: felicidades!
5: Saludos para todos. ¿Y me puedes poner 50 pesos de Quién Me Jaló Mi Cabello para Tania?
1: Claro que sí. ¡Va para Tania!
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1: Échale, Furby, terminación 96.9. ¿Qué nos dice el día de hoy? 90.69.
6: Dije que un cocazo.
1: Espérame.
6: Hola, Necito, soy Noah.
1: ¿Qué pasó, Noah?
6: ¿Puedes poner la canción Echiomai?
1: Ok.
6: Y Ángeles.
1: Saludos,
6: para
1: Ángeles.
6: Mi mamá.
1: Y saludos para tu mamá, Furby, por favor, púchale play, terminación 3968.
7: Andresito, ¿me puedes mandar 5 cocazos a mi papá que se fue a trabajar sin decirnos adiós?
1: ¿En serio?

0: cocazos.
1: Órale, cocazo.
0: Hola, Andresita, buen día. ¿Le podrías cantar las mañanitas a mi padrino Mike, que trabaja en el ferrocarril? ¡Mike! Estas son las mañanitas que cantaba el Andrés. Que lo quiero mucho y por favor me lo podrías... ¿Qué les estoy diciendo? Desde ayer se los dije. Bueno, si quieren que lo graben, díganmelo primero. Antes de pasar todo el salón. No, no, no, no lo puedo creer, en verdad. No lo puedo creer.

Vámonos con música en Exa 101-728 San Luis. Muy, pero muy buenos días. 7:28, estás escuchando La Frecuencia Naranja, Exa 102.1. Esto es de las Golden. Ajá. No, este es de... Ay, no, se llama Golden en Exa 102.1.

0: Buenos días, Andresito.
1: Hola, buenos
0: Soy
1: días.
0: Renata Candia.
1: ¿Qué le pasó, Renata?
2: Soy Mariano.
1: ¡Mariano!
0: Quiero que nos pongas la canción de Chuy May.
1: Chuy May.
3: ¡Nos vemos en la pitadera, Andresito!
1: ¡Ay, nos vemos en la pitadera! Es este sábado, no, es el 27, es el 27, ¿eh?
2: Hola, Andresito, soy Vida. ¿Me puedes poner la canción de mi gatito mío mío?
1: Claro que sí, Vida.
2: Y mi mamá te ama. Hola, Andresito, soy Vida. ¿Me puedes poner la canción de mi gatito mío mío? Y mi mamá te ama.
1: Vida, dile a tu mamá que me lo diga. Que no te mande a ti a decirlo, Vida. Ay, no. Saludos, Vida. Bonita mañana. Pásala increíble. Ay, ay, ay.

Sí, Furby, por favor. Ok, vámonos con... ¡Ay, mi gatito, miau, miau! Y ahorita les platico sobre la pitadera Furby Line. Porque ya son las 7:34 minutos. Espero y no se te haga tarde. San Luisito, 7:34. A través de la frecuencia naranja, por supuesto, XFM 102.1. Andrés Oviedo te acompaña el día de hoy. Es un gustazo estar contigo. Oh, sí, es un placer. ¡Púchale play, mi estimado Furby!

0: Ok, ya las 7:34 en Exa 101, 7:34. Por si escucharon que una mamá dijo, ¡nos vamos a la pitadera! Y no sabían de qué estamos hablando, aquí lo tienes.
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0: ¡No te lo puedes perder, la pitadera! ¡No te la puedes perder! 27 es de este sábado. 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

0: Ok, 7 con 40 minutos a través de la frecuencia naranja. San Luisito, muy buenos días, 7 y 40. Me acompaña Pati el día de hoy en Exa 721. ¿Cómo estás, Pati?
1: Hola, buenos días, Andrés. Bien, estoy contenta de estar nuevamente aquí con ustedes para platicarles cosas muy padres.
0: Platícame esas cosas muy padres que nos traes el día de hoy, Pati, por favor.
1: ¿Qué cosas padres? 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
0: Ok, perfecto. 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
1: Es correcto.
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1: Ventajas muchísimas, Andrés. O sea, realmente, por ejemplo, hay personitas que no nos hemos titulado porque no tenemos el inglés. Ajá. Queremos un puesto más arriba, pero ¿sabes qué? Híjole, no tienes el idioma. O simplemente nos han invitado a otros lugares, ¿no? Y dices, híjole, pues estoy en el extranjero, pero pues también me da miedo porque no sé expresarme. 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
0: 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O sea, ¿cómo puedo hacerlo?
1: Rolas turnos, toda la cuestión, ¿verdad? Ok, sí. No te preocupes. 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
1: Es correcto.
0: Y salir así victorioso.
1: Es. Así es.
0: Manchado, pero igual y no victorioso, pero sí manchado, ¿no?
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1: A ti, Andrés, que tengas bonito día.
0: Igual,
1: y a todos.
0: Bonito día. Oye, nosotros continuamos con más en Exa 101, ya a las 7:46.

Oigan, he estado leyendo muchos mensajes sobre el nombre de la canción. De la canción sin nombre, que cómo se llama, que cómo la encuentran. Entonces, no sé por qué existe Shazam, muchachos. ¡Shazam! ¡Shazam! Entonces, la próxima vez que suene, utilicen Shazam para que sepan cómo se llama la canción sin

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0: Ay, ay, ay. 7:50. ¿Quién está en la línea? Furby, bueno.
2: Hola.
0: Hola, buenos días. ¿Quién habla?
2: Lía.
0: Lía, bienvenida a la frecuencia naranja, Lía. ¿Cuántos años tienes?
2: 7.
0: 7 añotes, muy bien, Lía. ¿Cómo se llama tu escuela?
2: Instituto Steve Jobs.
0: Saludos a todos en el Instituto Steve Jobs de parte de Lía. Oye, Lía, platícame, ¿qué desayunaste? Lía.
2: Pan tostado.
0: Pan tostado. ¿Qué le pusiste? ¿Mantequilla? ¿Mermelada? ¿Qué le pusiste? Lía. Mermelada, muy bien, Lía. Oye, ¿qué canción quieres escuchar?
2: Nutella.
0: Ah, Nutella, muy bien. Lía, ¿qué canción quieres escuchar?
2: Las Guerreras K-Pop.
0: Las Guerreras K-Pop, perfecto. ¿Dorada?
2: Sí.
0: Sí, muy bien. Lía, ¿le quieres mandar saluditos a alguien?
2: Mañana cumple.
0: Ok, a tu tío Jared que mañana cumple año. ¿Tío o amigo dijiste?
2: Tío.
0: Saludos a tío Jared. Perfecto, ¿alguien más que le quieras mandar saluditos?
2: A mi mamá.
0: ¿Cómo se llama mamá?
2: Nayeli.
0: ¡Saludos a mamá Nayeli! Oye, Lía, muchísimas gracias por marcarme. Te mando un fuerte abrazo, que tengas un increíble miércoles.

0: Andresito, soy Saúl. Saludos a todo el lotón. Por favor, manda mis saludos, que nunca me alcanza. Saludos a todos los del lotón, de parte de Saúl, tercero de saluditos. ¡Bueno!
1: ¡Bueno!
0: ¡Hola! ¿Quién habla? ¡Buenos días!
1: Me llamo André.
0: ¿Cómo?
1: André.
0: ¡André! ¡Bienvenido a Exa 101! ¿Cuántos años tienes, André?
1: ¡8
0: añotes! Perfecto, André. ¿Qué desayunaste?
1: Por fin me contestó los llamados.
0: ¿Qué desayunaste, André?
1: Leche y galletas.
0: Leche y galletas, muy bien. Ahora sí, por fin. No, yo contesto las llamadas. Otra cosa es que entre tu llamada, André. Es muy distinto. ¿Eh?
1: Siempre la meto.
0: No, ¿qué pasó? No. Estaría, o sea, entraría la llamada, pero no. Oye, André, ya que estás al aire, ¿qué canción quieres escuchar?
1: Pon Monster de Skrillex.
0: ¿Monster de Skrillex?
1: Sí.
0: Órale, perfecto, André. ¿Le quieres mandar saludos a alguien?
1: A mi mamá, que está cambiándome cada rato.
0: ¿Qué, qué?
1: Mi mamá, que me está viendo cada rato.
0: Ah, tu mamá. ¿Cómo se llama tu mamá?
1: Laura.
0: ¡Saludos a mamá Laura! Perfecto. ¡Los veo en la pitadera, eh!
1: ¡Ah, sí, sí! ¿Cuándo es?
0: ¿Cómo que cuándo es? Mándale un cocazo, Furi, por favor, porque...
2: ¡Órale, cocazo!
0: 27 de junio, a las 9 de la mañana, Parque Tangamanga.
1: ¡Órale! Bien, ahí nos vemos.
0: ¡Ya está! ¡Les mando un fuerte abrazo! ¡Que tengan bonita mañana! ¡Bye, go! Hola, Andresito, soy Camila. Saludos a todos en la escuela primaria Mártires del Río Blanco, sobre todo a los del cuarto A. Por favor, pon la canción de Sin Nombre. Ya la pusimos hace ratito. Ajá. Sí, ya la pusimos. Mira, por acá, Andresito, buen día. Saluda a Leo, que se quedó dormido. ¿Qué pasó, Leo? ¿Cómo que te quedaste dormido, Leo? ¡Despierta, Leo! ¡Ya es hora, Leo! ¡7:54, Leo! Bueno, ¿quién habla?
3: ¡Hola!
0: ¡Hola! ¿Cómo te llamas? ¿Cómo?
3: Camila.
0: ¡Camila! Bienvenida a Exa 102.1. Camila, ¿cuántos años tienes?
3: 12.
0: 12 añotes, muy bien, Camila. ¿Cómo se llama tu escuela?
3: Colegio Finlandés.
0: Saludos a todos en el Colegio Finlandés, de parte de Camila. Oye, Camila, platícame, ¿qué desayunaste?
3: Desayuné un huevito.
0: Muy bien, Camila, muy bien. Camila, ¿qué canción quieres escuchar?
3: La de Fiesta Pagana, de Mago de Oz.
0: Fiesta Pagana, claro que sí, Camila. ¿Le quieres mandar saluditos a alguien?
3: A mi mamá.
0: ¿Cómo?
3: Y un bocazo, por favor, también para ella.
0: ¿Cómo se llama mamá?
3: Liliana.
2: ¡Órale, cocazo!
0: ¿Qué pasó, Liliana? ¿Por qué te andas ganando cocazos mañaneros? No supo decirme, pero bueno. Oigan, les mando un fuerte abrazo y nos vemos en la pitadera, 27 de junio.
3: ¡Sí!
0: ¡Órale, perfecto! ¡Cuídense mucho!
3: ¡Gracias! ¡Bye, bye!
0: ¡Bye, bye!

0: Hola, buenos días. ¿Quién habla?
1: Ana Pau.
0: Ana Pau, bienvenida a Exa 101. Ana Pau, ¿cuántos años tienes?
1: 10.
0: 10 añotes. Muy bien, Ana Pau. Oye, platícame, ¿qué desayunaste?
1: Un arroz con leche.
0: ¿Un arroz con leche frío o caliente?
1: Frío.
0: Qué rico. Les voy a decir algo. A mí me gusta el arroz con leche frío. Calientito no soy muy fan. Ana Pau, ¿cómo se llama tu escuela?
1: Se llama Mahatma Gandhi.
0: Saludos a todos en el Mahatma Gandhi de parte de Ana Pau. Ana Pau, platícame, ¿qué canción quieres escuchar?
1: Touch the
0: Cat's Eye. Ok, perfecto. Perfecto, ¿le quieres mandar saluditos a alguien?
1: A mi papá, Max.
0: Saludos a tu papá Max. ¿A alguien más que le quieres mandar saludos?
1: Y a mi mamá, Eres.
0: Perfecto, ¿cómo se llama tu mamá?
1: Eres.
0: Eres. Órale. Saluditos. Oye, Ana Pau, muchas gracias por marcarme y nos vemos en la pitadera, ¿eh?
1: Sí.
0: Cuídate mucho, Ana Pau. Bye, go. Por acá me dicen, hola, buenos días, Andresito, un saludo para mis niños Leo y Leti, que van a la escuela Potosino Marista, ¡saludos! Dice, hola, Andresito, mándale un grito a mi hermano Anthony para que ya despierte, que ya se tiene que ir al kinder. ¡Anthony! ¡Ya despierta, Anthony! ¡Ya es hora, Anthony! ¡7:58! Sí, hola, ¿quién habla? Buenos días.
2: Hola, Andresito.
0: Hola, buenos días, ¿cómo te llamas?
2: Matías.
0: Matías, bienvenido a Exa 101, Matías. ¿Cuántos años tienes?
2: 9
0: añotes, muy bien, Matías. Oye, Matías, ¿qué desayunaste?
2: Bueno, estoy comiendo manzana.
0: Manzanita, ok. ¿De qué color es la manzana? ¿Roja o verde?
2: Como... rojo vino.
0: Rojo vino, ok, perfecto. Oye, Matías, ¿cómo se llama tu escuela?
2: El Manuel José Otón.
0: Saludos a todos en el Manuel José Otón. Oye, Matías, ¿te enteraste que estuve en tu escuela el viernes pasado?
2: No.
0: ¿No? Hijo, sí estuve el viernes pasado en tu escuela. Matías, dime, ¿qué canción quieres escuchar?
2: Una que se llama Hello.
0: Hello, ok.
2: Es la foto es de un pan.
0: ¿La foto es de un pan? A ver, búscala, Furby. Hello, la foto es de un pan. Ya la encontró. ¿Le quieres mandar saluditos a alguien?
2: A mi mamá, mi papá y a mis dos perros.
0: A ver, ¿cómo se llama mamá y papá?
2: Mi mamá, Luz.
0: Luz, ¿papá?
2: Mi papá, Jorge.
0: Jorge, perfecto. ¿Y los perrillos?
2: Pule y Coco.
0: ¿Cómo?
2: Pule y Coco.
0: Saludos a Pule y Coco. Perfecto. Saluditos. Saluditos. Oye, les mando un fuerte abrazo. Muchas gracias por marcarme. Aquí tienes tu canción y nos vemos en la pitadera. ¿Sale?
2: Sale.
0: ¡Bye, go! Bye. Mira, por acá hola, Andresito. Excelente mañana. ¿Le puedes cantar las mañanitas a Isabela? Hoy es su cumpleaños. ¡Isabela! Estas son las mañanitas que canta. Hola, Andrés. Es miércoles en Exa 101 San Luis. 8:01. Última llamada, por favor, Furbiline. Bueno. Hola, ¿quién habla? Hola, ¿cómo te llamas?
3: Cami.
0: Cami, bienvenida a Exa 101, Cami. ¿Cuántos años tienes?
3: Tengo 9 años.
0: ¿Cuántos?
3: 9.
0: 9 añotes, perfecto. ¿Cómo se llama tu escuela, Cami?
3: Siriaco Cruz.
0: Saludos a todos en la Siriaco Cruz.
3: Hola, besito.
0: ¿Qué onda? ¿Cómo te llamas?
3: A ver.
0: ¿Cómo? Ok, Fernanda. Entonces tenemos en la línea a Cami y a Fernanda. Cami y Fernanda, ¿qué desayunaron?
3: Yo desayuné un omelette y mi hermana no quiso desayunar.
0: ¿No desayunaste, Fernanda? ¡Wow! Te vas a hacer viejita, te vas a quedar chaparrita, te van a salir arrugas y canas bien rápido. Yo nomás te digo. ¿Qué desayunaste? ¿Qué?
3: Desayuné lo mismo que yo.
0: Ah, ok. Está bien. Oigan, ¿qué canción quieren escuchar?
3: Si quieren escuchar la de... Mi ex tenía razón de Karol G.
0: Mi ex tenía razón.
3: Y una de esta de...
0: Ok. Perfecto, con gusto. Oigan, ¿a quién le mandamos saludos?
3: Yo quiero mandarle a mis amigas.
0: Ajá.
3: Paula y Mila.
0: Perfecto. Saludos a Paula y a Mila de parte de Cami. Fer, ¿a quién le quieres mandar saludos?
3: A Isabel, a Lila.
0: ¿Y ya?
3: A mi abuelita.
0: Ajá.
3: Y a mi mamá.
0: Perfecto. ¿Cómo se llama mamá?
3: Fátima.
0: Fátima, saludos a mamá Fátima. Cami, Fernanda, muchísimas gracias por marcarme y nos vemos en la pitadera, ¿sale?
3: Yo no puedo ir, Andrés, estoy saliendo de la primera comunión.
0: Deja la primera comunión para otro día y puedes ir a la pitadera. Oigan, no se crean, les mando un fuerte abrazo, que tengan un bonito día.
3: Bye.
0: Bye, go.

Ok. 8:03 en la frecuencia naranja. Muy buenos días, feliz miércoles 17 de junio del año 2026. Andrés Oviedo está al aire en esta mañana de miércoles. Y vamos a entrar.

Hoy en Miércoles Agropecuario le tocan a los papás de los Hexakids. En Miércoles Agropecuario le tocan a los papás de los Hexakids decirme qué canción es la que vamos a poner. Ajá. Atención, papás. Pues les toca a ustedes. Sí. Le toca a ustedes. Mándenme mensaje de voz al WhatsApp cabina 444-477-1021. 444-477-1021, porque es miércoles.

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1: Oye, sí tengo esa duda, ¿por qué cuando salen estas canciones se ponen a gritar? Y a patalear y... ¿Qué les pasa? O sea, ¿por qué lo hacen?
0: Todo, todo tendré.
1: No, o el gritito del...
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1: o sea...
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1: Me da la duda.
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1: Pero bueno. 8:07 en Exa 102.1. En este miércoles agropecuario. ¡San Luisito!
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1: Ya. A ver, escuchemos qué es lo que dice la terminación 2054. Púchale play.
2: Andresito.
1: Hola.
2: Buen día. Ponte la de Obsesión de Roberto Pulido. Un saludo para Maxi Regis, que ya van a la escuela, y mándales un combo, 5 varitos y un combo, Andresito.
1: No, no, no. Ok, esta es la primera propuesta del día de hoy. Bobby Pulido. Se llama Obsesión en este miércoles. Miércoles Agropecuario.

0: lo sabes. Vamos con la segunda propuesta, Furby, por favor, pucha el play.
1: Buenos días, señor Andrés. Ponte la de todo lo fue Belén. A ver.
0: Nada más escuché el señor. Lo demás ya no. Está muy fuerte el sonido del día de hoy, Furby. Bájale tantito. Gracias. Ahora sí, reproduce de nuevo el audio de...
1: Buenos días, señor Andrés. Ponte la de todo lo fue de Lenny.
0: Todo lo fue. Todo lo fue. ¡Todo lo fue! ¡Todo lo fue! Esta es la segunda propuesta del día de hoy. En este miércoles agropecuario. Oiga, ¿qué cantidad de mensajes me están llegando, eh? Muchísimas gracias a todos los que están participando y les pido de antemano una disculpa si no alcanzo a reproducir todos sus mensajes. ¡Furbiline!
2: Andresito, buenos días.
0: Buenos días.
2: Oye, ponte la de si ella supiera de la firma.
0: Ok, claro que sí. Si ella supiera a cargo de la firma, Furby, pucha el play.
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0: Y me falta una. No, quiero meter 5 canciones hoy, Furby. Quiero que pongamos 5 rolas el día de hoy, por favor. Así es que vamos con la cuarta, terminación 5900.
4: ¿Qué onda, necesito? A lo mejor ponte la de Ojalá Tienes de Bobby Pulido.
0: Ok. Bobby Pulido, Ojalá y Te Animes. Es la carta por prueba, ¿está?

0: La última propuesta del día de hoy, la quinta, última, Furby.
1: Andresito.
0: Hola.
1: Buenos días.
0: Buenos días.
1: La ética de los tigrillos. Y un beso para el Furby.
0: Claro. Y ahí tengo uno para ti, para que te lo plantes donde quieras. Ok, la quinta propuesta del día de hoy, los tigrillos con la ética.

Ok, entonces tenemos ya las 5 propuestas del día de hoy para que tú con tu voto, tu aprobación me digas cuál es la que vamos a escuchar a través del WhatsApp cabina 444-477-1021, 8 de la mañana con 10 minutos, que no se te haga tarde, San Luisito. La primera propuesta del día de hoy es...

0: En miércoles agropecuario tengo la tercera propuesta del día de hoy. La firma. Con Si ella supiera, fíjate nada más.
1: Ya

0: Sí, no inventes, güey. Ya. Ya. Ok. Entonces, voy a recibir sus votos a través del WhatsApp a cabina. 444-477-1021. También a través de la línea telefónica, es el mismo número, 444-477-1021. Ojo, no me marques por WhatsApp porque por WhatsApp no te puedo contestar, ¿ok? Solamente línea tradicional. ¿Estamos? ¿Estamos, Furby? Perfecto. Escuchemos qué es lo que nos dice la terminación 4899, Furbyline.
1: Yo voto por
0: Todo lo fue, perfecto. Primer voto, abrimos contienda. Primer voto para Lenny Ramírez, Todo lo fue. Hola, ¿quién habla? Buenos días.
2: Hola, buenos días, hola, Bere.
0: Bere, bienvenida a Exa 101. Bere, ¿cuál escuchamos?
2: Quiero votar por Bobby Pulido, la de Ojalá y te animes.
0: Ojalá y te animes. Bere, ¿le mandamos saluditos a alguien?
2: A ti y a Furby.
0: Muchísimas gracias, Bere. Te mando un fuerte abrazo. Bonita mañana.
2: Gracias.
0: Bye, guys.
3: ¿Qué onda, mi Andresito? Buen día. Voto por la firma. Vámonos con la firma.
0: La firma, perfecto.
3: Y bueno, ahí salúdame al buen Furby.
0: Mándale un becerro, Furby.
3: Que tenga buen día.
0: Para que se lo plante donde quiera.
3: Ya, todo que la quito y la pongo, hombre. ¿Qué te haces al rogar? Sale.
0: No, ya vamos a regresar con la quito y la pongo. Se lo juro que sí, ya.
4: Hola,
0: ya.
4: Andresito. Muy buenos días.
0: Hola, ¿cómo estás? Muy bien, ¿y tú?
4: Espero que muy bien.
0: Saludos, Annalie.
4: Mando un abrazo y un beso enorme.
0: Muchísimas gracias, Annalie.
4: Bueno, yo voto por la de Todo lo que fue. No sé quién la canta, pero se escucha buenera.
0: Ok, perfecto.
4: Saludos.
0: Gracias. Bygon. Saluditos, Bygoncito. Bueno.
5: Hola.
0: Hola, ¿quién habla?
5: Hola. Romina.
0: Romina, bienvenida a X101. Romina, ¿cuál escuchamos?
5: La 5.
0: La 5, perfecto. Romina, ¿le mandamos saludos a alguien?
5: Sí, a mi abuelita. Hoy es su cumpleaños y espero no se enoje porque ayer le llevamos serenata a las 12. Ajá. Y se acabó como hasta la 1, entonces no fui a la escuela.
0: No, oye, ¿cómo se llama tu abuelita?
5: Graciela.
0: ¡Graciela! Estas son las mañanitas que cantó. ¡Felicidades, abue Graciela! No, yo creo que no se va a enojar, ¿eh? Ha de estar muy contenta. Con sueño, pero muy contenta. Oye, muchísimas gracias por marcarme. Te mando un fuerte abrazo, Bygoncito.
5: Bygon.
0: Échale, Furby.
6: Hola, Andrés. Buen día. ¿Cómo estás?
0: Bien, un saludo, gracias
6: a todos. Yo voto por la del pompudo pelado.
0: ¿El pelado pompudo? Ok, aquí está. ¿Es la quinta propuesta? Sí. 444-477-1021. Vámonos. ¿Llamada? Ok. ¿Bueno?
7: Hola, Andresito. Buenos días.
0: Hola, buenos días. ¿Quién habla?
7: Yanis,
0: bienvenida a X101. Yanis, ¿cuál escuchamos?
7: La de Todo lo fue, pero oye, tengo una duda.
0: Dígamelo.
7: Dice que la primera era de Bobby Pulido, pero ¿qué no es Roberto Pulido?
0: ¿Obsesión? No sé. Básicamente, ¿sí? Básicamente, no dijo Roberto Pulido, ¿no? No.
7: Sí, es que creo que la canción número uno es de Roberto Pulido porque no tiene la voz de Bobby Pulido.
0: No, sí es Bobby Pulido. A ver, pónsela para que salga de la duda, Furby. Pónsela.
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0: Pues ahí dice Bobby Pulido. La verdad.
7: Bueno, está bien, pero yo voto por la de Todo lo fue.
0: Todo lo fue, perfecto. Oye, ¿le quieres mandar saluditos a alguien?
7: Sí, a Camila, y mándale un cocazo porque viene bien dormida. Acabamos de dejar a sus hermanos.
0: ¡Eh, Camila! ¡Ya despierta, Camila! ¡Tesora, Camila!
9: ¡Hora de cocazo!
0: ¡Ya, Camila! 8:16. Les mando un fuerte abrazo. Bonita mañana.
7: Igualmente. Para Furby y nos vemos en la pitadera.
0: Nos vemos en la pitadera, Bygoncito.
3: ¿Qué tal, Andresito? Buenos días.
0: Buenos días.
3: Todo lo fue.
0: Todo lo fue.
3: Saludos al Alex de Lonjudo Metal, al Furby y a ti, mi Andresito, que andamos al 102.1.
0: Como debe de ser, muchísimas gracias. Saluditos, les mando un fuerte abrazo. Que tengan un increíble y sabrosísimo día. Ay, mira qué padre. Nos armaron una foto, Furbyline. Como si estuviéramos en una cabina agropecuaria. Hay que subirla. No. Hay que subirla, por favor, a mi Insta. Sí, trépala. Está buenísima. Obviamente que sí. Bueno, ¿quién habla?
1: Hola, Andresito, soy Esme.
0: Esme, bienvenida a Exa 102.1. Esme, ¿cuál escuchamos?
1: La de Todo lo fue, por favor.
0: Todo lo fue, perfecto, Esme. ¿Le mandamos saludos a alguien?
1: A Vale Morán, Alonso Morán y a Chalino Morán.
0: Saludos a todos ellos. Muchísimas
1: Mándale
0: gracias.
1: Mándale un cocazo al Santi, que no me hace caso.
9: ¡Órale, cocazo!
0: ¿Qué pasó, Santi? Oye, te mando un fuerte abrazo. Que tengas un bonito día.
1: ¡Bye,
0: go! ¡Tenemos rola ganadora! Se lo llevó Lenny Ramírez. Con todo lo fue. Yo pensé que, mira, se lo iba a llevar Bobby Pulido, ojalá termes, o la de la pompuda. Pero no. Quedó esta. Ya a las 8:18 estás escuchando La Frecuencia Naranja. Por supuesto, XFM 102.1.

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3: Oye, ya las 8:26 en Exa 102.1 San Luisito. Muy buenos días. 8:26, Andrés Oviedo te acompaña en la frecuencia naranja. El WhatsApp cabina 444-477-1021 para que te pongas en contacto conmigo. 444-477-1021. Súper fácil, súper sencillo. Aquí vamos a estar echando despapalle sabroso. Tengo música. ¿Quién es? Ay, no me digas. ¿Es en serio? Ya no. Ya, ya fue mucho. Aitana, superestrella.

Furby, nos armamos una reta mañanera. ¿Te late? ¿Reta mañanera? Perfecto, por... ¡Ay, claro que sí! Mira, tengo... Espérame. Aguántame ahí, Furby, tantito, aguántame ahí. Tengo combo Famous Star Chico y también tengo cuponera por 5 cortesías con Grupo García.

8:33, San Luis, buenos días. ¿Desde dónde estás escuchando Exa 102.1? Platícamelo al WhatsApp, cabina. ¿En qué colonia estás ahorita escuchando? ¿O en qué trabajo? ¿En el centro? ¿En, no sé, en el Oxxo? Platícamelo al WhatsApp.

Cocina. Con 38 minutos en la frecuencia naranja, 8:38. Acá me dicen, andamos en el centro. Escuchando en el centro. Por acá, Andresito, te estamos escuchando desde el Instituto de Geología, UASLP. ¿Nos puedes poner la canción de Permítame, Wisin y Yandel, saluditos? Claro que sí. Con gusto, ahorita la ponemos. ¿Qué onda, Andresito? Te escuchamos desde Vea Anaya. Saludos a todos en Vea Anaya. Gracias por estar conectadísimos a la frecuencia naranja, por supuesto, Exa 102.1. Ya a las 8:39, deseo que tengas un increíble día, ¿eh? Que sea de lo mejor este miércoles, que sea un miércoles sabrosón para ti. Oh, sí, como debe de ser. Furby, 8:39, tengo algo retro para ti y ya viene la reta. Oh, sí. ¿La recuerdas? ¿Te gusta o no te gusta? Cántala, estás en Exa 102.1.

0: Aguascalientes. Tenía mucho que no lo escuchaba, ¿eh? En verdad, muchísimo.
1: ¿Qué onda, Mendecito? ¿Cómo anda, amigos? Buenos días.
0: Al 102.1, ¿y tú?
1: Aquí andamos, escuchándote en el carro.
0: Gracias.
1: Vamos rumbo a la escuela, aquí por el periférico.
0: Ok.
1: En el interminable tráfico del periférico. Saludos al Furbiline.
0: Ahí te mandan saludos.
1: Y qué buena rolita esa.
0: Mándale
1: qué
0: un
1: buena
0: beso.
1: Rolita de los Cumbia Kings. Hasta me dieron ganas de jalar, pero se acabó la rola y se me pasaron las ganas. Un beso a mi Furby con el ya sabes dónde.
0: Espérate tantito. Furby, ponchale play.
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0: Ok, en la reta del día de hoy tengo Combo Famous Star Chico por cortesía de Carl Jr. Y también tengo vales o cuponeras para que te subas a los juegos de Atracciones García. Así es que participa a través del WhatsApp. No, WhatsApp no. Teléfono en cabina, márcame. 444-477-1021. 444-477-1021. Márcame, contéstame por favor con la frase ganadora. Tú eliges por qué quieres participar. Si por el Famous Star de Carl Jr. o por esta cuponera con 5 cortesías de los juegos mecánicos de Atracciones García. Así es que 444-477-1021. Escuchemos quién está en la línea número 3. Furbil, por favor, bueno.
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0: Muy bien, buenos días. ¿Quién habla?
4: Eligeva.
0: Eligeva, bienvenida a Exa 102.1. Eligeva, ¿qué andas haciendo en un miércoles a las 8:45 de la mañana, Eligeva?
4: Esperando que den las 9 para entrar al trabajo.
0: ¿Dónde trabajas?
4: En Unitam de Carranza.
0: En Unitam de Carranza. Ah, ¿y está cerradita ahorita?
4: No, ya están en la tienda.
0: Ok. Tú eres de aquella que dice, odio a mis compañeros y me espero. O sea, no puedo convivir con ellos más que lo estrictamente necesario.
4: Algo así.
0: No, porque yo se los oye, ¿eh? O sea, odio a todos aquí, en especial a las greñas locas del Furby. Lo odio, no sabes. Oye, Eligeva, ¿por qué llegas tan temprano entonces?
4: Ah, porque voy a dejar a mi niña al colegio y ya me paso para acá.
0: Ah, ¿dónde estudia tu niña?
4: En el colegio de mi familia.
0: Ok, y de ahí ya te vas para el trabajo.
4: Así es.
0: ¿A qué hora? ¿Cuáles son tus horarios en el trabajo?
4: De 9 a 7.
0: ¿De 9? ¿Ah, es horario corrido?
4: Sí.
0: ¿Y tus horas de comer?
4: Ah, bueno, son 45 minutos.
0: ¿Qué? ¿45 sí. minutos?
4: Ajá.
0: A ver, déjame busco. ¿Cuántas horas de comer por ley son en jornada laboral? Vamos a ver si te están negreando. ¿Quieres saberlo o no quieres saberlo?
4: Pues sí.
0: Eligeva. A ver, espérame, que le tengo que poner por día, laboral por día. Ay, no inventes. Por ley en México, escucha esto. ¿El tiempo mínimo de descanso para comer es de 30 minutos durante una jornada laboral continua? No inventes. Bueno, a ti te están regalando 15 minutos.
4: Menos mal.
0: Menos mal. No lo puedo creer. Mira nada más. O sea, y luego dice, este periodo de descanso no se computa como parte de las 8 horas de jornada efectiva. Por lo tanto, si trabajas 8 horas con 30 minutos de comida, permanecerás en tu lugar de trabajo 8.5 horas en total. Te están negreando, ¿eh? A todos los están negreando. Oye, no, pero espérame. Hay lugares en donde les dan 2 horas de comida, ¿no, Eligeva?
4: Sí, o sea, yo he visto que en las de... Ay, donde venden coches, la automotriz, sí les dan 2 horas.
0: 2 horas de comida. Aquí también en MG les dan 2 horas de comida. Algo está pasando allá, Eligeva. No quiero decírtelo, pero algo está sucediendo. No, no es cierto. No. Eligeva, platícame, ¿para qué te reportas?
4: Para los juegos.
0: Para los juegos, perfecto. Mira, por acá me dicen, en Herdes nos dan 30 minutos. Es un lujo 45. No, qué cosas, en verdad, qué cosas. Pero bueno, Eligeva, ¿por qué quieres participar? Platícame.
4: Por los juegos.
0: Ah, juegos de Atracciones García. Perfecto, te voy a hacer 3 preguntas. Son 5 segundos para que me contestes cada una de estas preguntas. ¿Estamos?
4: Ajá.
0: Perfecto. Eligeva, te deseo muchísima suerte y vamos a jugar. va el IGEVA. En 5 segundos necesito que me digas: ¿cuánto odias a tus compañeros de trabajo? ¡Corre tiempo!
4: Un 50%.
0: 50%. Yo le hubiera puesto un 100%. ¡Odio a todos! Ok, elige. Vamos con la siguiente pregunta. ¿Estás listísima?
4: Sí.
0: Ok, perfecto. Dime el nombre de una sección de Has Herrera. Corre tiempo.
4: Sí, Has puede, tú también.
0: ¡Segurísima, Ligeva! Ok, y esa es una respuesta incorrecta, Ligeva.
4: Ay, entonces, ¿quién era?
0: Delis, exacto. Si Delis puede, tú también. Acuérdate que si Delis puede hacer un agua de limón, tú también puedes hacer el agua de limón.
4: Ay, bueno.
0: Ligeva. Ay, elige, va. Te voy a dar una segunda oportunidad para que veas que no soy mala onda.
4: Ok.
0: Mira, dice por acá, es que en la automotriz entran de 8 a 7, que por eso les dan... Ay, no, aquí entran en MG de 9 a trabajan de 9 a 2 y de 4 a 7. Fíjate, 2 horas de comida aquí en MG. Elige, va, segunda oportunidad, así es que... Te deseo muchísima suerte. ¿Estás lista?
4: Sí.
0: Ok, 5 segundos. Dime el nombre de todos los continentes.
4: África. ¡Ay, no!
0: ¿Qué pasó, Eligeva? Estaba súper sencilla.
4: Ay, no, no, no.
0: ¿No qué?
4: Pues es que ya no me acuerdo.
0: No. Ay.
4: Mi hija apenas está en el primero de primaria, entonces ya no me acuerdo.
0: A ver, el IGEVA es tan sencillo. Vamos, vamos a repasarlo con el IGEVA. Tenemos el continente. ¿Qué continente descubrió Colón?
4: América.
0: Ok, tenemos el América. ¿De dónde vienen los chinitos?
4: De...
0: Bueno, no los chinitos, sino los que tienen rasgos acá con los ojitos de Milando, cerraditos. ¿De dónde?
4: De Asia.
0: De Asia, perfecto. Luego dijiste el África, continente africano. Tenemos Oceanía. Y tenemos Europa. Y tenemos la Antártida. 1, 2, 3, 4, 5. Sí. ¿Qué pasó, Eliva?
4: Ni modo.
0: ¿Le quieres mandar saludos a alguien? Menos a tus compañeros del trabajo porque los odias con odio jarocho.
4: Sí, no, a mi niña que está en la escuela, Shami.
0: Saludos a tu niña.
4: Te amo mucho.
0: Ay, saluditos. Oye, te mando un fuerte abrazo. Muchísimas gracias por marcarme. Que tengas un increíble día.
4: A ti igualmente. Bye, go.
0: Bye, go.
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0: Sí, ¿quién habla? Buenos días.
5: Hola, buenos días.
0: ¿Qué onda? Buenos días. ¿Quién anda por allá?
5: Paulina.
0: ¿Qué pasó, Paulina? Andas muy achicopalada.
5: Ay, es que tengo mucha flojera.
0: No me digas, Paulina. ¿Y ahora por qué tienes flojera? ¿Qué pasó? Platícame.
5: Es que ayer me acosté tarde.
0: ¿A qué hora te dormiste?
5: Yo soy viejita.
0: ¿Cuántos años tienes, Paulina?
5: 30.
0: No inventes, Paulina. A ver, 30. ¿Y por qué te acostaste tarde?
5: Pues porque andaba moviendo una base de una cama y me hizo tarde. Y luego se descompuso el boiler.
0: No, bueno.
5: No, puras tragedias.
0: Puras tragedias, Paulina.
5: Ya sé.
0: No. Oye, Paulina, ¿qué onda? ¿Para qué te reportas?
5: Pues me reportaba para ganar boletos, pero ya la embarré todita.
0: ¿Sí? ¿No dijiste la frase ganadora, Paulina?
5: Ya sé, es que me ganó la emoción.
0: Ay,
5: como ya no me contestas.
0: Ay, qué mentiras. Mentiras, Paulina.
5: No, ya, mira, ando así con la tristeza, así como con la tristeza azul, haz de cuenta. Se me cae una pata y me arrastran por toda la calle.
0: Toda decaída, triste y sin emoción, sin ilusiones.
5: Ya sé.
0: Ay, Paulina. Pues yo creo que podrías intentar tener otro hijo para que te dé mucha emoción, ¿sabes?
5: No manches, eso sí, no. No, te pases de lanza. No, imagina. No, ya hasta me dio miedo, te lo juro. No, cállate. Mira, no. Ah, mira, aquí tengo un martillo. Deja, toco madera. Ay, Dios. Jesucristo. Yo creo que eso es lo que más me asusta.
0: ¿Tener otro chilpayate?
5: Sí, no.
0: Recuérdanos a 500 mil personas que te estamos escuchando en estos momentos. ¿Cuántos chilpayates tienes?
5: Cuatro.
0: Bueno, no está tan descabellado. Recuerdo una radioescucha que habló, que dijo
5: tenía
0: que...
5: Siete,
0: ¿verdad?
5: Sí, yo la admiro, le mando un beso.
0: Siete, no, pues ya a todos los que tienen hijos, ¿cómo le hacen?
5: No manches, te arrancas una pata para abrazar a uno, te arrancas un brazo para abrazar al otro. Bueno, yo así, más o menos. No. En lo que defiendes a uno para que no lo golpeen, ya están con el otro encima y luego el otro le está sacando los mocos. No, una cosa bien extraña.
0: Fíjate,
5: por
0: sí.
5: Por no decirte que sea.
0: Sí. Algo tenebroso, tétrico. Sí. Mira, por acá me están diciendo que te escuchas bien devastada, Paulina.
5: Sí, la neta, hoy ando en el callejón de la amargura. Necesito un pastel o algo que me anime. Es que ya sabes, yo soy gorda. Yo amo la dulzura. Todos los postres, échamelos.
0: Ok, perfecto. Le voy a decir al Furby que te invite un día un brownie mágico.
5: Sí, pues el... invítenmelo juntos, mira. Ya, total.
0: O puedes tomarte...
5: Más me amarran porque qué tal si me pongo bien loca.
0: No, espérate, no. ¿Sabes qué? Mira, acá me están diciendo, ¿te puedes tomar un jugo de borojo? ¡Eh!
5: No manches.
0: ¿Qué?
5: Sí, ¿qué tal si me da chorro? No. No, ahorita no andamos para chorreras.
0: No, yo lo sé.
5: No.
0: Mira, por acá dice, nunca tengas hijos, Andresito, no te lo recomiendo.
5: Sí, no manches, es lo que menos te recomiendo. Mira, tú lárgate a donde quieras de pata de perro, porque ya teniendo un hijo, adiós, bye.
0: Valió queso.
5: Y más si no tienes quien te los cuide.
0: No, bueno.
5: Pobrecito. No, sí. Mira, te voy a contar un chisme.
0: Échale.
5: Bueno, no te lo voy a contar. Bueno, sí, tengo a alguien que conozco que le gustaba andar de pata de perro.
0: Ajá.
5: Y ahorita está tripona.
0: ¡No! Espérame, ¿tripona de comida o de panzona?
5: No, tripona de chiquillo.
0: Pues
5: yo tenía envidia de la buena con ella.
0: Pues ya ni modo.
5: Porque sí andaba de pata de perro por todo San Luis.
0: Ni modo.
5: Va a andar de pata de perro, pero en todos los parques de diversiones para entretener a su muchacho.
0: En los hospitales, ¿cómo se le llama?
5: Sí,
0: con
5: no,
0: los
5: mira,
0: pediatras.
5: Mira, lo más feo es cuando se enferman. Bueno, para mí es lo más feo, porque empieza uno y se enferman todos. Y al final el que más feo se enferma es uno. Porque te tosen en la cara, porque están llori y te embarran los mocos. ¡Oh! Mira,
0: me acabas de dar una...
5: Te las escribo.
0: No, Paulina, me acabas de dar una plática anticonceptiva sabrosa, ¿eh?
5: Uy,
0: te lo agradezco.
5: Qué bueno, y anticonceptícense todos porque no manches, tener un hijo es muy caro y muy difícil.
0: Paulina, Muchas gracias por esta plática anticonceptiva que a muchos les cayó el 20. Te lo agradezco muchísimo.
5: Sí, no. Pónganse gorrito antes de la fiesta.
0: Y
5: tómense algo antes. Después también, no vaya haciendo.
0: Sí, no. Bueno. Ya está en cada quien. Paulina, muchísimas gracias por marcarme. Duérmete un ratito para que agarres un poquito de pila.
5: Imagínate dónde cuelgo a la bendición y a la otra.
0: Métete al baño 5 minutos y ahí échate.
5: ¿Tú crees que me dejan ir a zurrar a gustos? No, hombre, ahí los tengo pegados en la puerta. Mamá.
0: Ay, Paulina, pues ¿qué te digo? Lo mismo que me estás diciendo lo hubieras aplicado tú, Paulina.
5: Ya sé, pero pues me gusta el merequetengue. Ya me animaste.
0: No, ya.
5: Ser mamá es bien divertido, pero es bien difícil.
0: Me imagino.
5: Ay, discúlpenme por andarles diciendo mis problemas.
0: No te preocupes.
5: Chales. Es que no tenía nadie quien decírselas.
0: No,
5: y la neta, ahorita estoy sola aquí con mi pimpollo. Mira, está brincando en el asiento. Ya aquí tiene las patas en el techo del carro.
0: Ay, qué cosa.
5: Imagínate nomás.
0: Imagínate, Paulina. Ay.
5: Pero son un amor de chiquillos, eso sí te digo.
0: Te hacen el día, Paulina. Ahí
5: Ay,
0: está.
5: Muchas gracias por hacerme mi día.
0: No, hombre.
5: De verdad no tenía quien contártelo.
0: Aquí estamos.
5: Ahorita andaba bien triste, ya me animaste.
0: Aquí estamos cuando quieras, Paulina, ¿eh? Aquí estamos.
5: Ah, bueno. Ya estás. Ay, discúlpenme que les quité la oportunidad de ganarse algo.
0: Pues ya se les quitaste, ya ni modo, Paulina.
5: Al rato lo escuchan otra vez.
0: Está bueno. ¡Te mando un fuerte abrazo, sí, Paulina!
5: Ya no les des tantas oportunidades. No, sí, dales oportunidades. Sí, todos merecemos una segunda oportunidad.
0: Adiós a todos, ya. Adiós a todos. También a ti, Paulina. Ya, adiós.
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29: Una de las nuevas normas en este torneo de selecciones de fútbol 2026 es la ley Vinicius, que establece que los jugadores que se tapen la boca durante enfrentamientos con rivales serán expulsados. Esta nueva norma surge a partir del caso que involucró a Vinicius Jr. y a Gianluca Prestiani por un presunto caso de discriminación durante el cotejo entre Benfica y el Real Madrid.
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Superestrella de Aitana, sonando en Exa FM 102.1, 9 de la mañana con 8 minutos, 9 de la mañana con 8. Hoy es miércoles de Romantic Style. Miércoles y miércolitros. Ya, de una vez. Ay, aguanta, no. Luego. Luego el Andrés Oviedo de borracho. Ahí, nada más pensando en el alcohol. 9 con 8 minutos, bienvenidas. Mi nombre es Jas Herrera y te voy a estar acompañando hasta las 11 de la mañana, ¿ok? Por el momento nos vamos a ir con más música. Miércoles de Romantic Style, viene Ricky Martin con Ángeles Azules, se llama Vuelve. Feliz y excelente 17 de junio, ponte Exa.

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0: 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En este torneo de selecciones de fútbol 2026, será testigo de nuevas implementaciones dentro del reglamento. Entre ellas, los cambios de jugadores que ahora solo tendrán 10 segundos para abandonar el campo de juego. De lo contrario, el equipo tendrá que jugar con un futbolista menos por minuto para después permitir ingresar al jugador. También se ha establecido que para realizar los saques de banda y de meta, los jugadores contarán con un plazo de 5 segundos para su realización. Si se supera ese tiempo, la posesión del balón pasará a ser del rival. Con ello se espera contar con más tiempo de juego real.
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1: Hello everybody, good morning, ¿cómo están? ¿Qué tal esas clases de inglés? Ya las 11 con 16 minutos. Y yo, Delis Guerrero, acompañándolos de aquí hasta la 1 de la tarde. ¿Sí hasta la 1? Sí, hasta la 1. Oigan, ¿qué creen? Yo venía bien a gusto, bien bonita, ya sabes, aquí que manejando, que para la izquierda, para la derecha, que freno clutch, que acelerador y esto. Ah, no es automático, el mío no tiene clutch, pero bueno. Que freno acelerador y demás. Ya saben, lo normal. Una chava venía delante de mí en un Jetta negro. Placas, ah, verdad, no, no es cierto. Pero viene y hace cuenta que se paró. Como que yo estaba esperando ya que pasara porque no venían carros, ¿no? Muy a gusto en su celular. Dije, bueno, pues, no, no, hasta que le pito, como que reacciona y se cruza, ¿no? Ya pasa la calle, ahora sí. Y después vamos cruzando Carranza. No, no es cierto, no Carranza. Himno Nacional. Y se para así a mitad de la calle a saludar a un carro que estaba así, que iba como frente a ella. No, no frente a ella. Que venía de lado, pues. Entonces se para y a mitad de la calle se pone, ¡hola! Y el semáforo en verde. O sea, ¿y yo en qué momento? ¿Por qué la gente es así? Pero a gusto. Y yo digo, ¡ay, mira qué bonito! Ha de estar bien contenta esa mujer. Ha de ir bien a gusto por la vida, pero nada le acongoja, nada le molesta, cero prisas que traía, nomás estaba ahí.
2: Diría un amigo, gente tonta.
1: Gente tonta, sí, gente tonta. Es que para manejar luego eso es peligroso. Imagínate, no hombre, ella a mitad de la calle todavía se paró, o sea, estaba parando el tráfico para saludar al carro de enfrente. Yo creo que le ha dado mucha vergüenza al carro de ahí al lado, porque estaba parando tráfico, pero en Avenida Grande, o sea, estamos hablando de Himno Nacional. Y yo, pues lo único que hice fue atacarme de risa, dije, ¿qué le pasa? ¡Qué buena actitud! Ella iba muy contenta y como en modo Miss Universo, corto, corto, largo, saludando aquí, saludando allá. ¿Y saben qué? Bueno, pues está bien, digo, no hagan ese tipo de cosas, no las hagan. Pero lo que sí es que despierten felices y contentos. Hoy vamos a tener una actitud muy bonita, todo bello. La vida siempre puede mejorar, por eso hay que aprovechar eso. Hay que agarrarle el modo. Acuérdense que luego de repente, si es una tras otra, dices, ay, bueno, ya, suéltenme, Diosito, está bien que sí soy tu mejor guerrero, pero ya basta de tanto. También puedo aprender a las buenas, pero yo sé que a veces eso pasa. Pero bueno, hay que tratar de ver las cosas por el lado positivo, hay que aprender. Y así arrancamos el programa hoy. Vámonos con Olivia Rodrigo, esto es Drop Dead, disfrútala y en todas partes, ponte Exa.

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Somos mucho más que 11. ¡Vamos, muchachos!

0: Ok, hablemos de fútbol. Hablemos del Mundial y hablemos de Messi. Porque ya le toca, ya le toca. Messi ayer gana con 3 goles. Bueno, Argentina. Argentina gana con 3 goles. Goles que metió Messi. ¿Y qué hace la gente? Habla de Cristiano Ronaldo. ¿Qué pues, hombre? O sea, yo la verdad soy team Cristiano Ronaldo. Amo. 1000 veces. Facilito. Para mí, el mejor. Sin embargo, hay quienes difieren. Y yo no me voy a poner a discutir con argentinos, ¿verdad? Pero lo que sí es que, a ver, ¿en dónde, de dónde surge el pavor de los árbitros de marcarle lo que es evidente, lo que todos vimos, lo que todos sabemos? Y es que podrás ser muy fan de Messi, quererlo mucho y todo el rollo y decir, sí, eres grande Messi, todo el show. Pero creo que sus faltas, su roja y por lo menos su amarilla, eran súper evidentes. Oye, tienen un VAR ahí. Si tenías la más mínima, la más remota duda, pues era para que pues le echaran ahí un ojito, ¿no? Digo, ¿qué pasó? Bueno, ayer fueron, o sea, es muy evidente, y la lupa sobre la falta de Messi en la victoria de Argentina ante Argelia, pues la foto que abrió el debate y que dice el reglamento. O sea, en realidad esto era para tarjeta roja. Fue directito al chamorro del argeliano, del jugador argeliano, así tal cual. Yo no sé qué le habrá pasado al pobre hombre. No sé si se pudo parar y volver a caminar. En realidad sí, o sea, no pasó nada. Pero lo que sí es que, bueno, pues, ¿qué dice el reglamento? El 10 cometió una infracción a Aysa Mandy en el primer tiempo. Y, pues, obviamente todos nos quejamos de que correspondía a la tarjeta roja. Pero suponemos que los árbitros ahorita andan de nombre. ¿Cómo vamos a meterle una roja a Messi en su último mundial y en el partido inaugural? Bueno, el partido, el primero de Argentina. Y es que, ¿cómo? O sea, su entrada no configuró los parámetros necesarios para este tipo de sanción según, pues, el que tenía que juzgar, que era el árbitro en turno, ¿no? Pero todos los demás lo vimos. Todos los demás, incluso los comentadores de en vivo y todo este rollo, pues se dieron cuenta y nada se marcó. Ni siquiera una amarilla. Oye, ni siquiera una llamadita de atención. Pero bueno, la victoria nadie se las quita y por supuesto que los goles bien y así. Pero también en otras es conocido, se sabe que Lionel Messi también mete mano. Agarra el balón y mete mano y tiene muchísimos videos haciendo eso. No es así como que sea pues una perita en dulce, ¿verdad? Pero bueno, se sabe que está en la guerra, está compitiendo, se está disputando una copa de oro. Lo que sí es que la falta del 10 se enmarcó en una acción temeraria que no alcanza el umbral de expulsión, según lo que dicen pues los que están a favor de Messi. Pero bueno, pues todos vimos que sí era tarjeta roja. Exárbitros analizan, de hecho, también la fuerte falta de Messi por la que no recibió ni siquiera una amarilla en el Mundial. O sea, exárbitros o árbitros que no estaban ahí analizaron esto perfectamente. Entonces, aquí también está el rollo de hacia dónde va a llevar esto al árbitro. Porque, pues obviamente, el equipo africano pidió la roja, pero Simon Marciniak, pues no sacó ni la amarilla. Y tampoco hubo llamado del VAR. Ex-referees internacionales opinaron de la jugada. El mexicano Arturo Bricio, que es mundialista en Estados Unidos 1994 y Francia 1998, piensa que le correspondía, lo que correspondía a esta falta era la expulsión de Messi. Dice, hace una entrada con fuerza desmedida con el balón a medio metro, arriba del tobillo y por detrás, poniendo en serio riesgo la integridad física de su oponente. Esto, en buen castellano, se llama tarjeta roja. Esto fue declarado por Fox Sports. Y aquí yo, mira, quiero que lo defienda. Número de WhatsApp 4477-1021. ¿Dónde están los fans de Messi? A ver, ¿qué es lo que tienen que decir? Por acá también el español Eduardo Iturralde González. O sea, para esto se lo estoy diciendo para que no digan que soy yo la que dice, ay, que no sé qué, la experta en fútbol de Elis Guerrero. No, estos son ex árbitros profesionales, mundialistas. El español Eduardo Iturralde González, que dirigió la Champions en la liga muchos años, dijo que la infracción fue de casi naranja, hombre. O sea, bueno, rojo. Dice, es amarilla clarísima, le pisa por detrás, no le va a llamar al VAR porque pisa y suelta la pierna para atrás. Esto fue lo que afirmó en AS España. El brasileño Paulo César de Oliveira, Paulo César de Oliveira también dio a conocer su punto de vista para él. Dice que no era expulsión, que solamente era amarilla. Pero en su mayoría todos los árbitros dicen que sí era roja, que sí era roja, que requería la expulsión. Así que, bueno, pues ustedes... Dice, se trata de una entrada temeraria que según el reglamento se produce cuando un jugador realiza una acción sin tener en cuenta las consecuencias o el riesgo para el rival. Intensidad media, no hubo fuerza excesiva como para merecer una tarjeta roja. Esto fue lo que comentó el Globo Sport. Pero, oye, mínima la verde hoy. Quiero más Rick. Quiero más green flags, por favor. No, mínimo la... Pues la amarillita, ¿no? Pero bueno, aquí el debate sigue en redes sociales y va a pasar a la posteridad como el no era penal de Holanda. Vámonos a un corte ya a las 11:44. Soy Delis Guerrero en todas partes. 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
19: Con 4 minutos, 12 con 5.

siendo las 12:08, acabas de escuchar a Bruno Mars con I Just Might. Y yo con ustedes hasta la 1 de la tarde, no hombre, bueno, si ya de repente llegaron, mira, yo creo que ahí igual, no sé si mi percepción está equivocada, pero creo que en México tenemos más fans de Cristiano Ronaldo que de Messi, ¿no? Todos hemos esperado y estamos ansiosos de que juegue Cristiano Ronaldo, ya verlo. Va a ser uno de los mejores partidos, por supuesto, de los que más vamos a disfrutar. Y además de que si preguntan, ¿quién quieres que gane? México, Portugal, muchos mexicanos que están en el Mundial han respondido que prefieren que gane Portugal con tal de ver a Messi como campeón del mundo. Y creo que es una satisfacción que si bien, pues México no sea el campeón del mundo, pero Messi lo es, creo que nos va a dar igual mucho gusto, ¿a poco no? Nos encantaría y además está cerca, ¿por qué no? Creo que se posiciona como el favorito para llevarse la Copa de Oro este 2026. ¿Ustedes qué opinan? Aparte de todo, bueno, hemos visto la calidad no solamente de jugador y de esposo que es, sino de ser humano. Ay, yo nomás porque Georgina lo presume mucho, pero sí, de ser humano que es y la calidad de jugador, como todo honesto, todo. O sea, una vez le metieron una falta, no, más bien, una vez un árbitro le marcó falta y él dijo, no fue falta. Cosa que fans de Lionel Messi, déjame les digo, que él jamás ha hecho. Lionel Messi se ha aprovechado de todas las que le marcan, así tal cual, aunque no sean falta, él ha aprovechado para meter para hacer sus artimañas. Es bien sabido. Pero bueno, no por nada, también es muy, muy, muy querido Messi. Pero ustedes, ¿qué ven? ¿Cómo está la batalla? Manda WhatsApp 4477-1021 y dime qué team eres, Cristiano Ronaldo o Lionel Messi. Vámonos con más música. Esto viene a cargo de Ricardo Montaner, es para que seas feliz.

Las 12:19, por acá dicen, hola Delis, saludos, escuchando la frecuencia naranja en la A, pero es un bombón, Delis, ¿me puedes mandar un beso? ¡Claro que sí! ¡Te mando tres! ¡Te mando tres besos, Máximo! Oigan, fíjense que vamos a hablar de algo muy serio. ¿Qué pasa con los bromans? Vamos a aclarar una cosa, antes que nada. Estamos en una época, en una era, en donde el amor en pareja ha sido clasificado como algo que tiene que ser sencillo, como algo que no te cuesta tanto trabajo, como algo que no se debe de cuidar, como algo que debe ser supernatural. Yo estoy de acuerdo con que es algo que se debe dar natural, que debe ser algo sencillo, pero déjenme les digo que sí cuesta trabajo. Cuesta trabajo, ¿por qué? Porque es compartir tu vida con otra persona, es tomar decisiones juntos, es pasar por adversidades. Si no superan ciertas cosas, es que no son de ahí. Y es que para que exista una relación, debe de haber dos personas luchando por esa relación. No se trata simplemente de pelear por la persona, sino de pelear por tener una relación bonita, de pelear por realmente ser feliz con la persona que amas. Eso es una relación. Y hoy en día estamos tan enamorados del self-care, de me amo a mí mismo, y te estás enamorando tanto de ti mismo que te estás convirtiendo en un amargado solitario. Te estás convirtiendo en la mujer más sola del mundo, el hombre más solo del mundo. ¿Por qué? Porque estamos confundiendo esto del amarnos a nosotros mismos con el no lidiar, el no aprender a lidiar con problemas con la pareja. Y ahí es el error más grande. ¿Por qué? Porque puedes dejar pasar algo que puede ser súper bonito y que enseguida pensamos que ya es algo tóxico. El miedo a tener una relación o un fracaso puede ser muy, muy grande, pero sobre todo muy traicionero. Y acuérdense que en general, pues el miedo es súper traicionero en todas sus versiones. Y si tú lo que tienes miedo es a fracasar, déjame decirte que, pues, ya fracasaste. O sea, ya ahí está el asunto. El chiste es hacer las cosas, hacerlas bien o tratar de hacerlas bien, pero sobre todo el evitar el fracaso a toda costa, y no por miedo, sino porque de verdad tienes el valor, tienes la fuerza y tienes las ganas de tener algo bonito con esa persona, ¿ok? ¿Cómo puedo saber si es la persona correcta? ¿Cómo puedo saber si es la persona indicada? Híjole, a veces nos vamos la vida pensando y teniendo mil dudas porque estamos idealizando una pareja que probablemente no existe. Entonces, te pones a ver todos los defectos de esa persona con la que estás, porque tú ya idealizaste a alguien inexistente. O sea, tú ya idealizaste a tu novio o a tu novia, porque también eso se nos dice mucho. Tú te mereces un príncipe, tú te mereces a un hombre que te dé, que te haga, que no sé qué, que esto. Entonces, eso, bueno, ya también lo tenemos muy programado. Y en el primer problema o en el primer situación, la primera situación en la que pues ya no estamos de acuerdo, salimos huyendo, corremos. Sin siquiera pensar si hay una manera de arreglar la situación o de poder manejarlo. Hay veces que son problemas, cuando no se trata de una infidelidad, cuando no se trata de algo grave que realmente te esté afectando y que son problemas que pueden solucionar los dos, ahí es en donde tienen la oportunidad de mejorar como pareja. Ese es un punto, esa es la partida, el punto de oportunidad en donde pueden convertirse en alguien todavía mejor para la persona que aman. Y es lo más bonito de compartir tu vida con alguien, y creo que es lo más maravilloso el poder sentirte que estás bien, que estás completo, y el hecho de que estás con alguien que no te causa ansiedad, que no te causa inseguridad, que realmente es tu lugar seguro. ¿Qué pasa con los bromance? Ok, sabemos que los amigos, la amistad es algo sumamente importante. Y veamos si existen los bromance tóxicos. Bueno, resulta que va a haber una serie que va a explorar la masculinidad y va a hacer que explote esto, básicamente. Por eso ahí les voy a pasar el dato. Pero vamos a hablar un poquito más del bromance. Pero nada más quería hacer un paréntesis. Un bromance tóxico, Half Men. Esta es una serie de HBO que pues sabemos que siempre se ha caracterizado por abrir como conversaciones incómodas, pero a veces necesarias, con sus series vanguardistas. Y Half Men no va a ser la excepción. Está creada por Richard Gat, el mismo de Bebé Reno. Y quiero investigar un poquito más acerca de esto porque, pues,
Richard Gadd es el protagonista de Bebe Moreno, quien sufrió y pasó por esta situación. Pero en esta serie explora la amistad y lo que significa ser hombre.

0: sí, shalala, sí, pero considera que estás en la cama, estás durmiendo con una pareja, estás compartiendo tu vida con tu pareja. Tu pareja debe ser tu mejor amigo, tu mejor amiga. Con tu pareja es con la que compartes prácticamente todo. Ahí está la situación. Ahí es en donde uno dice, ok, sí, yo, en lo particular, yo amo a mis amigas y confío en ellas y siempre voy a estar para ellas. Sin embargo, hay que aprender a separar que la relación de amistad y la relación de pareja son total y completamente diferentes. Y el tiempo que dure en cada una, no importa, sin importar el tiempo que dure una o la otra, deben de darle la dedicación que se merece. La relación debe de recibir la dedicación, esfuerzo, trabajo y atención que se merece. 12:26, me voy a un pequeño corte y voy a regresar con más. Soy Delis Guerrero, en todas partes, ponte Exa.
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1: 12:38. Soy Delis Guerrero y te acompaño a través de la frecuencia naranja. Regresando con los temas estos. Mira, yo andaba con los temas más futboleros y ahora nos vamos a las series. Pues les platico que esta serie nos cuenta la historia de Neil, Jamie Bell, y Rubén, Richard Gadd, que son dos chicos que se conocen en los años 80 y deben sobrevivir a una adolescencia dura, pero no podrían ser más distintos. O sea, uno es un amanerado y sensible y el otro es rudo y volátil. Y ahí conectan, ¿no? Se reencuentran 3 décadas después en la boda de Neil, donde Rubén llega a romper la burbuja que ha creado su amigo. La serie es como un constante ir y venir entre épocas y expectativas sociales sobre lo que significaba ser un hombre en los 80s y en los 2000s o en la actualidad. Y bueno, pues Jamie Bell, que es uno de los protagonistas, platicó que pues tiene ideas preconcebidas de su personaje, de lo que la cultura a su alrededor espera que sea un hombre. Y eso lo ha formado. ¿Qué pasa? Que cuando tienes expectativas medio chistosas, mira, les dije, Richard Gadd igual va a ser protagonista, te puedes tener una perspectiva de las cosas diferente. Uno debe de saber abrirse y de ver pues que siempre hay situaciones que van a ser de una forma o de otra, dependiendo desde el punto donde lo veas. Así como las relaciones, todas las relaciones son diferentes, pero no sé si les ha pasado que de repente un grupito de amigos los conocen y todos tienen relaciones tóxicas y terribles. Y es porque como que se refleja, ¿no? Y luego conoces, tienes tu grupito de amigas y tienen una relación súper bonita que ya llevan de años y así, y tienes una expectativa de que tu relación también sea algo parecido a eso, ¿no? Entonces, bueno, pues esta situación entre amistades y luego relaciones, se las paso cuando tienen 15 años, se las paso cuando tienen 17, 18, hasta 20 si quieren. Pero ya cuando están más grandecitos, ya cuando son adultos, ya cuando tú puedes decidir qué es lo que quieres de una relación o de una persona o no, creo que ahí ya la perspectiva o la expectativa cambia muchísimo. Y lo que te pueden poner de ejemplo de relaciones en tu grupito de amigos, en las series, en las películas, pues puede ser un poquito ya más moldeable, ¿no? Ya más a tu estilo, más a como tú la quieras hacer, más a como lo que a ti se te antoja. Y eso, pues solamente se consigue platicando. Conversación, charla de dos y llegar a un punto. Conexión y comunicación. Oh yeah, babies. Y a veces, sí, es difícil comunicarse a hombre y mujer, pero créanme que todo se puede. Ya las 12:41. Ah, bueno, sí, el chiste es que les voy a platicar que pueden ver esta serie. No, todavía no sale. Pero les platico de esta serie que, bueno, es un drama intenso, ya sabes, como Bebe Reno, que trae también, como ya sabes, este humor un poco agrio. Uno vive en represión, no puede ser quien es, y el otro es, pues sin pedir permiso, un ejemplo a seguir, ¿no? Sin embargo, este cariño-amor, pues termina como costando muy, muy caro. ¿Qué es lo que pasa? ¿Qué hay después de este bromance? Bueno, pues lo podrán ver en HBO, que ya está Half Men, y está interesante. Me parece muy interesante. Veamos cómo este hombre de un trauma sacó arte por doquier, ¿eh? O sea, después de Bebe Reno, que me pareció maravillosa la serie, veamos y vamos a juzgar su segunda serie. Si este éxito y talento ya lo traía o la primera simplemente fue suerte. Vamos a un corte, soy Delis Guerrero, ponte Exa.
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1: Ya me voy, ya son las 12:58 y llegó la hora y el momento de despedirme. Pero al ratito voy a regresar con más música, con más buena vibra, chismecito y sobre todo, ya sabes, más de la frecuencia naranja. Oigan, ya a las 12:58 ya está Andrés Oviedo listo para hacerte pasar dos horitas muy agradables. Al ratito regreso en punto de las 5 de la tarde, estaré nuevamente con ustedes. ¡Ya me voy! 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Te vas a poder llevar unos premios increíbles. Vamos a estar ahí jugando futbolito con nuestros amigos de la estación hermana, la mejor. 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Por ahí los vamos a estar esperando. Ya sabes, en Top Energy, al ladito de la antigua central, sobre Salvador Nava. Va a estar Andrés Oviedo por allá. Vamos a estar echando relajo. Se va a poner coquetón. Así que, pues ya les estoy avisando desde ahorita. Mañana jueves 18 de junio. Ahora sí, los voy a dejar con musiquita. Me despido con J Balvin. Esto es Rojo, disfrútala. Soy Delis Guerrero. Hasta la vista, babies. Ah, no es cierto, hasta el ratito. A las 5 regreso. Bye. Yeah. Chip out, man.

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1: ¡Saludcito! Ya la 1:56 a través de la frecuencia naranja, 1:56. Bienvenidas, bienvenidos todos los que están enlazando a la frecuencia naranja. Déjenme les platico que en estos momentos tengo un calor pero tremendo. No era eso. Que en estos momentos tengo invitados en la cabina naranja. ¡Me acompaña Dani! ¿Cómo estás, Dani?
2: Hola, muy feliz. ¿Tú, Andrés? Bien. ¿Qué tal?
1: Con una sonriseta de oreja. No sé, ¿eh?
2: Ya te vi.
1: Muy bien, muy feliz, muy contento. Aguas porque se vienen las lluvias, muchachos. Sí. Aguas porque se vienen las lluvias. ¿Qué tal ustedes? ¿Cómo se la han estado pasando? ¿Cómo les ha estado yendo?
2: Muy bien. A nuestros amigos de Limatec. Disfrutando de este clima rico. Ajá. De ese clima rico que me siento en Londres.
1: ¿Verdad que sí? ¡Claro! Sí. Tienes toda la razón. Pero cuando quieras podemos ir a uno de los puentes atirantados, ajá, okay. Para que te sientas mejor en Londres, ¿sabes?
2: Ok. Bueno, me sentiría más en Londres si estuviéramos hablando en inglés.
1: Tienes absolutamente todo.
2: ¿Verdad?
1: Pero ¿sabes qué? Me gusta, algo que sí es eso, que te voy a decir, me encanta a mí el acento británico. El inglés británico se me hace... O sea...
2: Que es muy diferente.
1: Sí, pero si ponemos en una escala, en una balanza el inglés tradicional al inglés británico, o sea, como que se levanta, claro. Tiene más peso, para mí, o sea, okay. Se escucha muy formal, muy nice, sí. Muy, ¿sabes?
2: Claro que sí. Pues en Linguatec te preparamos para esto, Andrés.
1: Por ejemplo, no es lo mismo decir Justin Bieber.
2: Claro. Y pasa incluso en México con el español. Nos vamos a otra ciudad, a otro estado, y dices, caray.
1: A Culiacán,
2: por ejemplo.
1: A Monterrey.
2: Sí, de que ese es norteño, o sea.
1: O a Tepito, fácil.
2: Sí, te digo, pasas en el español, ahora imagínense con el inglés, si vas, como dices, a un lugar donde hablan inglés británico o a un inglés estadounidense o a cualquier parte del mundo donde se habla el inglés pues tradicional, como uh-huh. dices tú, cambia muchísimo.
1: Mucho.
2: Sí, imagínate en el español, ahora en el inglés, que todo el mundo se habla inglés. En Linguatec, Andrés, te cuento que hay una plataforma donde tú le puedes cambiar el acento.
1: ¿En serio?
2: Sí, ¿sabes qué? Bueno, en mi empresa hay muchas, no sé, mi empresa es japonesa y tengo reuniones con japoneses. Puedes cambiar el acento para que te conteste un japonés en inglés.
1: ¿En serio?
2: Sí.
1: Yo con los que tengo mucho problema para entenderles son a los hindús.
2: Ah, pues ¿no? Aquí también.
1: ¿Has escuchado el ringalinga? Ringalingalinga. Sí. Pero con los hindús sí me cuesta mucho trabajo, porque siento yo que no abren mucho la boca.
2: Sí, sí pasa.
1: Entonces la pronunciación del inglés, o sea...
2: Ajá, entonces aquí lo padre es que tú puedes elegir el acento para que le puedas entender a cualquier persona, uh-huh. ya sea si porque vas a ir de viaje o en tu trabajo te lo están pidiendo, en las próximas reuniones de trabajo o en una entrevista de trabajo también, ¿por qué no? Tú le puedes cambiar el acento para que le entiendas, y lo mejor es que desde el día 1, Andrés, las clases son conversacionales, porque al principio nos da pena a todos.
1: Claro.
2: De que es que me da vergüenza, uh-huh. si me equivoco. Entonces aquí tú te vas soltando poco a poquito, es normal que al principio te dé pena, pero con la práctica la pronunciación va mejorando. Entonces esa es la intención, que tú en un año salgas hablando pues en inglés.
1: Exactamente, y déjenme les digo algo súper importante que tiene, ustedes han de decir, ay Andrés, es que es una plataforma, es inteligencia artificial, déjenme les digo algo para que caigan en cuenta. En el español tenemos A, E, I, O, U. Uh-huh. Con esas vocales podemos hacer todas las palabras habidas por haber en español, ¿no?
2: Claro.
1: Pero el inglés tiene alrededor de 14, 16, ¿no? Sin temor a equivocarme. Entonces, pues con esto tú lo vas a poder ayudar a tu pronunciación y a quien le entiendas a quien no abre bien la boca o a quien le entiendas al que tiene una pronunciación distinta, un inglés británico, un inglés asiático, etc.
2: No, además en esta plataforma lo padre es que lo personalizas de acuerdo a tus intereses. Uh-huh. Ejemplo, si tú eres un, no sé, si lo crees para tus niños, ellos lo pueden enfocar por lo que a ellos les gusta hacer, ya sea música, algún deporte. Ahorita que estamos con esta era futbolera, si lo quieren enfocar por eso, pues también... O si por tu perfil, si lo quieres un inglés de negocios, un uh-huh. inglés turístico, un inglés médico, entonces es el plus que te da Linguatec. Escuelas de inglés hay muchas, pero Linguatec es la única que te apoya con un inglés técnico, un inglés avanzado, un inglés profesional, que te puede ayudar a tener el trabajo de tus sueños, o incluso, Andrés, aunque no tengas experiencia, con el simple hecho de tener inglés, pues te pueden pagar más.
1: Claro, obviamente. Sí, es más, yo conozco gente que... decidió, por X o Y razón, no decidió hacer una carrera, Se quedan solamente con la prepa y están dando clases de inglés.
2: Y les porque va tienen, muy bien.
1: Exactamente, o se van de traductores a la zona industrial y les va todavía súper mejor.
2: Sí, porque muchas empresas extranjeras en la zona industrial.
1: Uh-huh. Entonces, demasiadas. Pues demasiadas.
2: Eso te puede ayudar. Incluso ahorita que pues se aproximan las vacaciones, se pueden dar esa oportunidad los jóvenes para empezar con su capacitación de inglés y que ya cuando entren a la uni el próximo semestre, pues no se nos estrese, sino exacto, que ya hayan agarrado un ritmo, ya hayan practicado, ya se sientan como más a gusto y puedan mantener cualquier conversación.
1: Exactamente. ¿Y en cuánto tiempo yo puedo ser una persona completamente bilingüe?
2: En un año, es lo mejor de todo. Okay. Cuando las escuelas nos toma hasta, no sé, toda la vida, prácticamente a 3, 5 años, en LinguaTec te damos la garantía de que en un año sales hablando en inglés, todo en conjunto, Andrés, lo lees, lo escuchas, lo comprendes, pero lo más importante, lo hablas.
1: Garantía.
2: Es correcto, te damos la garantía, a diferencia de en otros lugares donde decimos, es que sí lo entiendo, pero no lo hablo. ¿Por qué? Porque nada más te enseña la gramática. Uh-huh. En cambio, aquí la gramática la dejamos al final, te vamos a enseñar como a los niños, prácticamente como manzanitas, primero comprender, hablar, leer y escribir, y por último lo más difícil, que es la gramática.
1: La lista de verbos.
2: Ay, sí.
1: Los libros, el escribir. Ajá. Entonces, ¿tú me das garantía?
2: Te doy garantía, te preparo también para una certificación y te damos una constancia que tiene validez ante la SEP, Secretaría de Trabajo.
1: Tenemos que hacer un pacto, Dani, de que me das garantía.
2: Sí, claro.
1: En este momento escupe en tu mano y yo escupo en la mía.
2: Es un 50 y 50.
1: Pero escúpele
2: no,
1: a tu
2: ¿cómo
1: mano.
2: ¿Cómo crees? A ver, tú primero. El Andrés. No.
1: ¿No?
2: Sí, se nos van a asustar,
1: No, pues, no. No, ese
2: sí, te doy la garantía. Ni nos, pues nos vas a tomar.
1: Lo...
2: A ver.
1: Ok. Entonces, en un año somos unas personas completamente bilingües. ¿Cuánto tiempo le tengo que dedicar?
2: 3 horas que le inviertas a la semana es suficiente y tú eliges los horarios. Es lo padre. Si un día quieres ir en la mañana, quieres ir en la tarde, después del trabajo o los sábados. Si quieres elegir nada más ir los sábados, tú lo eliges. O sea, tú lo puedes mover.
1: Y con esto, o sea, con esto que dices a la semana, yo en un año soy una persona completamente bilingüe.
2: Sí.
1: A ver, ¿cuánto me va a salir el que tengas el inglés técnico, el uso de la plataforma y la certificación?
2: Lo vamos a personalizar de acuerdo al programa que tú necesites, pero para que no te me estreses por eso, les traigo un 70% de descuento, okay, Andrés. Para que ese no sea tu preocupación, ya no hay pretextos de horarios, aquí tú los eliges, de tiempo, aquí es poco tiempo, metodología flexible para ti, para que el tema de inversión no sea un pretexto para ti, te traigo un 70% de descuento. Así que...
1: Y les voy a decir algo que se le olvidó a Dani.
2: Ay, a ver. ¿Qué se me olvidó?
1: Ya también se me olvidó.
2: Ay, Andrés, ¿cómo crees?
1: No. O sea, no. Les voy a decir algo que se le olvidó a Dani.
2: No te me distraigas, Andrés.
1: No. Ya estoy focus. Es que me está viendo mucha gente. Tápense los ojos.
2: Ok.
1: No, es cierto. Independientemente de este 70% de descuento, déjenme les digo que ya tú les das una certificación avalada por la SED.
2: Así es.
1: O sea, usted das un certificado avalado por la SED, en que eres una persona completamente bilingüe.
2: Sí, y ahí también te indiquen qué nivel te gradúas, ya sea un B2, un C1, un C2, depende del nivel en el que te estés graduando. Y el 70% para las personas que nos escuchan es en todo el curso, ¿eh?
1: Okay.
2: No es nada más en el primer mes, no. 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
1: Fíjate, y me están preguntando, y los que ya tienen nociones y solo quieren perfeccionar, también
2: te podemos hacer un examen de ubicación para saber en qué nivel inicias y hasta dónde te podemos capacitar con la intención de que lo perfecciones sin ningún problema.
1: Ya me acordé que era lo que te iba a decir. Dime. Algo con lo que ustedes también se van a llevar ya incluido en el paquete, es el cómo pueden aprender ustedes dependiendo de su método de aprendizaje.
2: Canal de aprendizaje.
1: Exactamente, el canal de aprendizaje. Andrés Oviedo es visual. ¿Tú qué eres?
2: Visual, seguro.
1: Claro.
2: Yo soy visual. Yo a ti te noto como kinestésico.
1: Ok, ¿tú qué eres? Kinestésica. Sí. Ok, defíneles un poquito al rápido a la gente, claro, quiénes son los kinestésicos.
2: Los kinestésicos suelen ser personas como Andrés, más extrovertidas. Así okay, como extrovertido, que tienes que estar interactuando, practicando. Si te distraes fácilmente, aquí detectamos esto y hacemos que la clase sea dinámica, interactiva, para que no te aburras, no te distraigas y aprendas de manera fácil.
1: Entonces, con esto, va a ser la diferencia del sistema tradicional de las escuelas a LinguaTec. Y con sí, esto te aseguramos que en un año eres una persona completamente bilingüe. Ahorita vamos a grabar un video donde Dani va a escupir en su manita y la mía. Y
2: la vamos a subir.
1: Exactamente. En donde sí, sí o sí, tú en un año eres una persona completamente bilingüe.
2: Claro que sí. 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
1: 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Los chiquitines a partir de los 9 años,
2: de los 9 años también, con todo gusto los podemos formar para que sean las personas bilingües a su corta edad.
1: Perfecto. Uy, deberías de contratarme, yo puedo ir a las otras estaciones a promocionarlos,
2: Ay, pues vamos. Te invito.
1: Podemos ir aquí a hablar con los del mejor.
2: Ok, me parece bien.
1: Dani, muchísimas gracias.
2: Gracias a ti, Andrés, los esperamos en
1: LinguaTec. Recuerden, ya no me dijiste, tienes el 70%, pero ¿para cuántas personas?
2: Bueno, pues lo vamos a dejar libre.
1: Ok.
2: O las primeras 10. Las primeras 10 personas que se comuniquen ahorita, no después. Yo sé que ya nos has escuchado, pero únicamente tienen a las que se comunican en este momento, ¿eh?
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1: 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Y todo esto que te incluye, todo esto que te incluye, el paquetazo que nos trae el día de hoy Dani con LinguaTec. Dani, muchísimas
2: gracias. Muchas gracias a ti, Andrés.
1: Gracias. A ver, el pronóstico para el partido de mañana.
2: Ay, yo creo que 3-1.
1: 3-1. ¿Favor?
2: México, obvio.
1: Ah, no, bueno, es que...
2: Sí.
1: ¿Y no, quién crees que gane el Mundial?
2: Ah, eso sí no sé, Andrés. No sé tanto del fútbol. No...
1: Está bien.
2: Argentina, vamos a decir Argentina.
1: Bueno, está bien, está bien. Está bien, Argentina. Perfecto, muchísimas gracias.
2: Gracias.
1: Dani. Ya viene la pitadera, ¿van a ir?
2: Vamos.
1: Órale. 27.
2: Jalo.
1: 27. Sábado 27. Vamos. A las 9 de la mañana, no se lo pierdan.
2: Ahí los vemos.
1: Ahí nos vemos. 2:08. Continuamos en Exa 102.1. 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
10: 2:41.

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1: Oye, ya a las 2:47 llegan Los Ángeles Azules con Melinda. Esto se llama Por Ella. En la frecuencia naranja, Exa 101.

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20: El jugador más joven en debutar con la selección mexicana mayor es Gilberto Mora, quien fue mediocampista surgido de los Xolos de Tijuana y quien hizo su aparición histórica con solo 16 años de edad, superando marcas anteriores que pertenecían a figuras como Luis Pérez y Rafael Márquez.
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0: Martín con Los Ángeles Azules, se llama Vuelve, sonando en Nexa FM 102.1. Ya las 3 de la tarde con 14 minutos, sí señor, 3 de la tarde con 14 minutos. Bienvenidas, bienvenidos.
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0: Mi nombre es Jas Herrera y me quedo contigo hasta las 5 de la tarde. Hasta las 5 de la tarde acompañándote con mucha música, apapachándote. Y con muchas cosas que platicarte para esta tarde, sí señor. Mucho que hablar sobre la fiesta del fútbol de todo el mundo. Híjole, partidos que se disputaron el día de ayer, antier, y el bueno de México el día de mañana. ¿Ya listos? ¿Preparados? ¿Ya hicieron sus apuestas? Contra Corea, ¿quién va a ganar? Espero yo, ¿eh? Tengo toda mi fe depositada en la selección mexicana. Además, para que te cultives, ya te la you know. Y deseando que estés teniendo excelente y muy, muy buen miércoles. Hoy es miércoles de Romantic Style. Hoy es miércoles de poner las peligrosas. Hoy es miércoles. Mira, nada más, de puro Romantic Style in the world.
2: Condenado a lo que quieras.
0: ¿Qué? Ya lo escuchaste bien.
3: La mera neta, mano.
2: Mira si estoy tonto de verdad.
0: Para los que andan así medios dolidones, medios migajerones.
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2: Mira si me has hecho no ser.
0: Recibiendo reportes 444-477-1021. Buen provecho. Para ti que estás comiendo, para ti que ya disfrutaste de tus maravillosos alimentos. Buen provecho, que mira, yo vengo de echar comidita a gusto sabroso. Saludos a mi queridísimo amigo Javier. ¡Ay! ¡Cómo no! Siempre es bueno ver a buenos amigos. Hoy fue el caso. Yo no me quería regresar. Yo dije, aquí me voy a estar acá. Pero, pues no. El señor Andrés y el deber me llamar. Pero bueno, vámonos con música. Ya sabes que si quieres algo en específico, lo puedes pedir 444-477-1021, que hoy es miércoles de Romantic Style. Miércoles de Romantic Style. Oye, y yo sé, me van a decir, en la mañana casi no te escuchamos en la mañana. Porque mira, ya me están diciendo por acá, me están mandando mensajes. Es que les tengo muy buenas noticias. Les tenemos todo el equipo de Exa FM. Viene uno de los eventos, una de las activaciones más bonitas de todo el año. Viene la Pitadera 2026, remasterizada y mejor que nunca. La Pitadera 2026 está una vez más aquí en San Luis Potosí. Y tú nos tienes que acompañar, ¿eh? Chiquitines y no tan chiquitines tienen que estar con nosotros porque se va a poner increíble.
5: ¿Qué onda, morrilla? Nos traías bien secos, ya hasta parecía limón de taquero. Me acabé mi coquita y no le cayó nada en la mañana. Qué bueno que ya llegaste.
0: ¡Ya llegué! ¡Saluditos, mujer! ¡Saludos!
6: Hola, buenos tardes.
0: ¡Buenas tardes!
6: ¿Crees que me puedas poner la canción de Mentiras? La de Daniela Romo.
0: Oh, ¡claro que yes! ¿De Daniela Romo? Claro, y por supuesto que yes. Oye, pues es que ya empezamos con este miércoles de Romantic Style. Ni modo que no se arme esto. Dime por qué. Ay, qué rolotas. Empezamos con este miércoles de Romantic Style. Bienvenidas, bienvenidos.

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qué está pasando? Pues no, que nos íbamos a deprimir y que hoy era miércoles de puro migajero y que de puro bacacho y que no, bueno. No, no, no, si les digo que cómo son, ¿eh? ¿Cómo son de veras? En verdad, en verdad. Oye, seguimos con más música en la frecuencia naranja. 444-477-1021. Viene Stumble Laden. Qué buena rola. Es miércoles de Romantic Style.

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12: 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Mira, ya nos lanzamos por acá el equipo de Exa FM y 10 de 10. ¿Qué te digo? ¿Qué te cuento? Por el momento seguimos con más música. Yo soy Jas Herrera y me quedo contigo hasta las 5 de la tarde. Vamos con Lady Gaga, se llama The Dance. 4:08. Bienvenidas, bienvenidos.

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17: Ok, tenemos más música. Son las 4 de la tarde con 22 minutos. 4 de la tarde con 22. Mucho miércoles de Romantic Style. ¡Ay, bienvenidos, bienvenidos a ti que acabas de sintonizarnos! Me quedo contigo hasta las 5, soy Jas Herrera, bienvenidas. Oye, dice por acá.
18: Hola, Jas, este miércoles sí andamos romántica, así que si te pudieras poner la de Que me alcance la vida, de Sin Bandera.
17: Ay, ¿a poco sí muy románticos? ¿Dónde dejamos lo migajero esta tarde? A ver, ¿dónde está lo migajero?
19: Tanta pasión, tanta imaginación.
17: ¿A poco sí, Rafa? Andas muy enamorado. Saludos a mi queridísimo Rafa. Dice, mándale saludos a Ari, que ya va a gimnasia. Saludos a quienes van. Y aprovechen todas las tardes para hacer ejercicio, para cualquier disciplina que hagan, que si van a box, que si van a gimnasia, que si van a taekwondo, que si se lanzan a la natación. A todos, a los que se van a correr, a caminar, que yo creo que es un arte esto de los runners, ¿eh? No inventes, neta, mis respetos. Les voy a confesar algo. Yo, así como podrán escuchar al buen Andrés Oviedo, Como podrán escuchar ahí a quien quieran, les van a decir que supuestamente yo hago ejercicio, ¿verdad? Dice que hago ejercicio y ahí ando. Pues como mala deportista les admito que no me gusta correr. Eso de que vámonos a las carreras y que... No sé por qué. No le acabo de encontrar el gusto a la trotada, a la corrida. ¡Corro por mi vida! ¡Para eso sí! Nada más. Ay, pero así las cosas. Hoy es miércoles de Romantic Style. Miércoles de Romantic Style. ¿Qué vamos a poner en esta tarde? Dime qué quieres escuchar.
18: Intenta patinar, Cas. Te prometo que acabo más peor que en el box.
17: Oye, ¿sabes qué? Yo creo que patinar... ¿Podría ser patinar? Ya, haz de cuenta que soy una ratilla de gimnasio. A mí me gusta ahí encerrarme en el gimnasio. Gym rat, de ahí la definición, pues.
19: Le pido a Dios que me alcance.
17: 4 con 24 minutos. Bienvenidas, bienvenidos. Soy Jas Herrera, Pontexa.
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1: No está sola de Gloria Trevi. No está sola. No está sola. Ay, la Gloria Trevi en XFM 102.1. Miércoles de Romantic Style. Sí, señor. Miércoles de mucha música. Ay, Dios mío. Yo creo que esto siempre va a ser un clásico, una de las favoritas, ¿no? RBD con... Solo quédate en silencio. ¿Y cuál será más? La de Sálvame, ¿no? La de Sálvame también es bastante buena.

0: Me gusta, me gusta. Temperatura en la capital, 24 grados centígrados. Es la temperatura, 24 grados centígrados. Lluvia, sí, se espera lluvia para que también tomes tus precauciones, ¿ok? 90% de probabilidad, así que se espera un poco de lluvia débil entre las 8 y las 12 de la medianoche, y al parecer ahorita va a haber tormentita en algunos puntos de la ciudad para que también tomes tus precauciones, ¿ok? ¡Venga, pues!
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0: Solo ¿reportes tenemos? A ver. Bueno, pues bueno, si quieres pongo algo de acá, ¿o sí?
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0: Ay, qué cosas de la vida, si les digo. Pero bueno, oye, también reporte vial al servicio de la comunidad. Si ves que hay alguna, alguna calle cerrada, si ya hubo algún choque, si ya pasó algo aquí en la capital potosina, ya sabes que nos puedes hacer llegar el reporte a través del 444-477-1021. 444-477-1021 es el número de WhatsApp directo en cabina para que te reportes y nos cuentes o nos digas qué onda con el reporte vial, ¿ok?
2: Marrilla. Para este Romantic Style yo te propongo la de ¿Dónde está el amor? De Jesse Joy con Pablo Alborán. Rolón.
0: Uy, esa es muy buena. Buenísima. Sí, ¿Dónde está el amor? Perfecto. Perfecto. Dice por acá, yo creo que si llueve, Has, nube bastante pesada. Saludos a mi queridísimo Andrés. Yo creo que si llueve, sí, en definitiva. Sí, yo creo que sí va a llover. Pero bueno, el cielo se está nublando, ¿no? Ay, no. Oye, saludos por acá también a mi queridísima Dani, que nos está escuchando. Sí, yo creo que ya me había mandado ese mensaje desde hace ratito, pero apenas lo ando viendo, sí es cierto. Saludos a Dani. Saludos a mi queridísima Dani. Oye, dice también por acá, Has, ¿te puedes poner algo? Algo de J Balvin, la de Rojo. Esta está media romanticona, ok. Va que va. Va que va.
3: Cuidado.
0: Por el momento cuídese de la lluvia, maneje con precaución. Ambas manos al volante. Direccionales intermitentes, por favor. Por favor. Son las 4 de la tarde con 36 minutos, 4 de la tarde con 36. Muy buenas tardes.

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0: amargura, sonando en Exa FM 102.1, ya a las 4:54, ya sobres, sobres, pero antes, mira.
1: Hoy en miércoles de traer el sentimiento a todo.

0: miércoles de Romantic Style.
1: Ok, vámonos, vámonos ya. Tengo tres rolas y tú decides cuál se queda, ¿ok? Tres rolas, tú decides cuál se queda. Vámonos con la número uno. Número uno propuesta por el buen Chabón. Es Pablo Alborán con Jesse Joy. ¿Dónde está el amor? En la número uno para este miércoles de Romantic Style.

0: la número uno, ¿ok? Número uno es Pablo Alborán con ¿Dónde está el amor? Vamos con la número dos. Vámonos con la número dos que tenemos en la dos. Ay, ¿a poco sí? Esa canción vieja.
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0: Y con banda, aplácate. ¿Y qué tiene? ¿Y qué tiene?
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0: es miércoles de Romantic Style. Ok, esa es la número 2 o nos vamos con la número 3. ¿Qué tenemos en la número 3?
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0: Un nuevo amor, tributo a Tranzas, pero esto es de Mati.

0: le cayó algo a mi café. Y es que, mira, mientras esté nublado, va a ser buen momento para tomar café. Así que tú decides cuál se queda en esta tarde, tarde de miércoles de Romantic Style, si nos vamos con la número uno.
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0: Si nos vamos con la número dos. Ay, eso de John Sebastián. ¿Esa qué? Pero la propusieron ustedes, así que no importa.

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1: Oh, nos vamos con la número 3.
2: Tal vez Romano.
1: Matiz con un nuevo amor.
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1: Dice, voto por la 2, Has, déjate la de Joan Sebastián. Dice también de este lado, déjate la 2.
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1: No, bueno, Dice, hola, buenas tardes.
5: ¿Qué onda, Jazz? ¿Qué onda? Déjate a Matiz y saludos para la convivencia.
1: Para la convivencia.
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1: Vámonos con Matiz entonces. Saludos a mi queridísima Caro Rodríguez, hermosa. Te mando un fuerte abrazo.
6: Hola, Jazz. Muñeca, bonita tarde. Déjate la número 2. Okay. Sentimental como el clima que está cambiando ahorita. Te mando abrazo, muñeca.
1: También yo a ti, mi queridísima Caro hermosa. Que tengas excelente tarde. Hola.
7: Hola, bonita tarde. La 1, porfa.
1: Ok, vamos con la número 1. Vámonos con Jessie Joy. Voto para Jessie Joy. Este buen miércoles de Romantic Style. Ay, córrele, que ya llegó la güera y ya después me va a sacar de aquí a patadas. Dice, hola, Has, déjate la de Joan Sebastián. Ok. Pues bueno, les dejo Joan Sebastián entonces.
8: ¿Por qué no nos...
1: Déjate la 2, mira. Gracias, Pablo Alborán. Gracias, Matiz. Pero en esta tarde tú decidiste que nos pongamos sentimentales junto con Joan Sebastián.
0: ¡Rola vieja!
1: Te quedas con Joan Sebastián entonces. Cuídateme mucho. Y te dejo entonces con Delis Guerrero. La güera ya está preparada para acompañarte hasta las 7 de la noche. ¿Ok? Ahora sí, hasta la próxima.

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17: Ya llegué y llegué para quedarme. Son las 5:06. Delis Guerrero, encantada de estarte acompañando aquí hasta las 7 de la noche. Te dejo con Golden, es a cargo de los Huntrucks y Adri Nuna. 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

Las 5 de la tarde con 9 minutos. ¿Cómo están? Soy Delis Guerrero, encantada de estar con ustedes. Oigan, yo vengo muy triste, de caída, cabizbaja. ¿Qué pasó con mi Cristiano Ronaldo? ¿Cómo está eso que no metió gol? O sea, a ver. Ok, yo muy atenta. Portugal contra el Congo. Empatados. ¿Ustedes creen eso? A 1-1. Y mi novio, papazote precioso divino, cuero chiquito, no fue quien metió el gol. Mira, Cristiano. Tenemos todas las esperanzas puestas en ti de que te vayas a llevar este mundial. ¿Qué te está pasando? Quiero que me lo digas ahora mismo, right now. ¿Cómo es eso? Pero bueno, no pasa nada. Sí, a lo mejor está como calentando, ¿no? Él dijo, pues total. El chiste es que se me hace, pues sí, raro. ¿Qué onda con República del Congo? O sea, ¿quién se hubiese imaginado? Por lo menos yo no. Yo no. Están en vivo jugando Ghana contra Panamá. Van en ceros hasta el momento. A ver, saquen sus apuestas y de una vez díganme. ¿Quién? A ver, vamos a ver a qué hora se termina el partido. Porque si se termina antes de que termine el programa, vamos a hacer aquí la apuesta por el combo de Carl Jr. Y si le atinas, así si eres uno de los primeros tres mensajes que lleguen, y le atinas al marcador de Ghana contra Panamá, te llevas tu Carl's Jr. Famous Star combo chico. Otra vez, todo mal dicho. Tu combo Famous Star chico de Carl's Jr. ¿Qué tal, eh? ¿Qué tal? Fíjense que, bueno, en vivo la probabilidad de victoria está 34% Ghana, 35% Panamá y 31% empate. ¿Qué está pasando con los empates en este mundial? Hemos tenido ya barbaridad y cantidad de empates. Y de hecho, bueno, y yo creo que más sorpresas que empates, ¿eh? Del grupo L también jugó Croacia contra Inglaterra, ganando por supuesto Inglaterra con 4 puntos, con 4 goles. Austria contra Jordania, por supuesto Austria metiendo 3 goles. Y mañana van a estar jugando Chequia contra Sudáfrica a las 10 de la mañana. Uzbekistán contra Colombia hoy a las 8 de la noche. Y México, por supuesto, señoras y señores. Con Corea del Sur, no hombre, ya me vi, comadre. Ya me vi cantando las Hunters by BTS, pero al estilo muy duranguense. México, Corea del Sur a las 7 de la noche mañana. Bueno, esto se está poniendo muy bueno. Esto va bien. Vámonos con más música, así arrancamos hoy. Esto viene a cargo de Morat y Silvestre Dangong. Esto es Lo Poco Que Yo Quiero.

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14: Ya a las 5 de la tarde con 22 minutos, ¿escuchas Exa FM 102.1? Y, yo pensé, ¿musiquita, algo? Gracias. Mira, luego, por acá dice, hola Delis, ¿cómo estás? Aquí disfrutando, escuchándote en casa, pasando a saludarte y desearte que tengas un excelente turno vespertino hoy miércoles. Nos vemos después, saludos, abrazo. Hola, saludos a Fer y Sofi, que porfa inviten las fresas. Oigan, yo a mí también, móchense con las fresas, qué rico, se ando antojando. ¿Unas fresitas o qué?
15: Hola, tía Denise, ¿cómo está? Gana 2-1 a Panamá. Quiero ganarme el combo de Kai Junior. Saludos, tía Denise.
14: 2-1 a Panamá. Acá dicen, gana Panamá 1-1, queda 1-1. Soy Héctor Tudón. ¿Qué onda, Denise? Yo creo que quedan 0-0. Saludos. Híjole, por acá dicen, yo creo que queda 2-0 favor Panamá. Hola, Denise, bonita tarde. Apostamos, gana 1-0 Panamá. Ok. O sea, gana 1 cero Panamá. A ver, por acá, ¿qué tenemos?
16: Hola, Deli, saluditos. Mira, yo participo por la hamburguesa y la apuesto a gana 2-1 o en caso puede ser empate, pero participo por las hamburguesas de Carl Jr.
14: Muy bien, por acá dice gana 2, Panamá 1. Saludos, Deli. Híjole, ok, vamos aquí, va buena la disputa y como que todos andan, ya no les dan más, ¿eh? Nadie dice, no, pues que yo creo que un 3-4. Se fueron a 0-0, 1-2 nomás. Pero bueno, viendo que así han estado los partidos, con excepción de Irak con Noruega, que Noruega metió 4 goles, o con excepción de Alemania, que golearon con 7, pues ahí andamos, ¿eh? Suecia, Túnez con 5. Pero fuera de ahí, todos han quedado 1-1, 2-1, 0, 1-0. Y bueno, Estados Unidos con Paraguay, 4-1 también. En fin, vámonos con musiquita. Se quedan con Anita y Justin Quiles. Esto es Envolver.

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disco que venga. 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

0: hubo a las 2 de la tarde, estuvo jugando Inglaterra-Croacia, que ahora se cataloga como el mejor de los partidos hasta el momento. Estamos esperando a ver si Uzbekistán nos da más contenido. Uzbekistán contra Colombia. Dios mío. O sea, que los partidos estuvieron buenos. Bueno, por lo menos hoy jugó Cristiano Ronaldo. Ya con eso nos damos por bien servidos. Por lo menos yo sí digo, ¡wow! Lo amamos. Pero a ver, cambiemos el tema. Hablemos de Toy Story, que viene ya la quinta entrega. Va a llegar a los cines otra vez. 31 años después de la primera película. 31 años. Y como cada entrega anterior llega justo a tiempo, la saga ha tenido la rara virtud de envejecer al mismo tiempo que la generación que creció con ella. Y es que quienes vimos la primera, siendo niños, teníamos la edad de Andy, cuando se fue a la universidad en el 2010, y hoy, pues, llevamos a nuestros propios hijos a las... Bueno, yo no. Dios mío. Así. ¿De qué estoy hablando? El chiste es que sí crecí. Es como Harry Potter. Harry Potter fue creciendo con nosotros. Y si bien, pues también crecimos con Andy. Yo no tenía la misma edad de Andy, pero bueno. El chiste es que sí, hoy muchos llevan también a sus hijos a la sala. Y no quiero decir que ya tienen hijos grandecitos y eso, pero por lo menos unos 2, 3, 4 añitos. Tipo ya que tienen la edad de Bonnie, ¿no? Bueno, el chiste es que la saga ha tenido la rara virtud de envejecer al mismo tiempo que la generación que creció con ella. Y está padrísimo eso. Quienes vimos a Andy en la primera saga siendo niños, pues teníamos la misma edad de Andy. Y ahora, como también cada película apareció en una etapa exacta, como descubrir nuestro lugar, perder, soltar, decidir, ir, llegar, venir. Bueno, como si la historia creciera con nosotros. Y es que hay una ironía final. El estudio que en el 95 inventó el cine digital, hoy hace una película donde una pantalla amenaza a los juguetes, justo cuando esa generación criada por la tecnología cuida a los niños que la heredan. Y por eso me parece tan maravilloso y tan fantástico que después de 31 años que vimos por primera vez a estos juguetitos, bueno, pues podamos... verlos ahora también en una diferente faceta de su dueño o de sus dueños. Y es que éramos niños descubriendo nuestro lugar en el mundo cuando en el 95 Woody temía ser reemplazado por un juguete nuevo, un juguete que solamente tenía soniditos y estampitas. Y lo contaba la primera película de la historia hecha eternamente por computadora. Sin saberlo, pues nacimos junto a la revolución digital del cine también. Y en el 99 quizás empezamos a entender que nada dura para siempre, y ahí apareció Jessie con su canción sobre haber sido amada y luego olvidada y abandonada, abandonada y olvidada. Y bueno, la saga también nos enseñó lo que era la pérdida antes de que tuviéramos palabras siquiera para nombrarla. Después, una década después, también terminamos probablemente el colegio, estábamos a mitad de la uni, ya nos íbamos. El chiste es que justo cuando Andy... de nuestra misma edad, también empacaba sus juguetes para irse a la universidad y aprendía a soltar a sus juguetes. Ya dijo, ok, hasta aquí. Pocas veces una película, pues, llegó a entender con tanta precisión toda una generación. Y es que construíamos la vida también a nuestra manera, sin que nadie decidiera ya por nosotros, cuando en el 2019 Woody se atrevió a exactamente lo mismo. Y es que dejó a Bonnie y a su manada para seguir por primera vez su propio camino. Y ahí todos lloramos. Crecer también fue eso, dejar de pertenecer a alguien para empezar a escribir nuestra propia historia. Y aunque a veces duele, creo que es la mejor decisión. Y hoy muchos van a regresar al cine, quizás con su bebecito en la mano, y eso me da mucha nostalgia y alegría a la vez. Y en una pantalla, bueno, en la pantalla, Bonnie preferirá una tablet que a sus juguetes. O sea, la ironía es perfecta porque el estudio del 95 fue la revolución tecnológica del cine, que hoy pone una pantalla como amenaza, y nosotros, criados por ella, también intentamos cuidar a la generación que la heredó. Y bueno, pues esta es como la verdadera trascendencia de Toy Story, que no es solamente una saga que vimos, sino con la que crecimos y que aparte la vivimos y nos acompañó pues en cada etapa. Yo no sé con cuál lloré más, pero todas nuestras etapas duelen de cierta forma, incluso en esta. Pero por eso, pues, no nos enseñó a guardar la infancia para siempre, sino a algo más difícil, aprender a soltarla. que es, pues sí, lo más duro, lo más crudo. Es como cuando dicen, una vez tus papás te pusieron en el suelo y ya nunca más te volvieron a cargar en brazos. Y eso da justo en el corazón. Y así es tal cual como uno va dejando su infancia, como uno deja su juventud, como uno deja los años atrás. Y por eso la importancia, de verdad, de dedicarte tiempo, de darle calidad a todos y cada uno de tus días, de hacerlos especiales. Y pues bueno, creo que también por eso Toy Story ha sido parte fundamental del mundo del cine infantil. Y creo que sí es una de las favoritas, bien, de mi generación, que probablemente se convierta en una de las favoritas de las próximas y futuras generaciones. Esperemos que pues no cambien tanto sí cambiaron los juguetes, evidentemente, pero siempre va a estar la magia y la magia y la maravilla de poder ver un juguete hablando en la pantalla y creer que realmente existe la fantasía de que pues se pueden parar, hablar, decir y que te quieren. Imagínate, tus juguetes te quieren y como niño es maravilloso eso. Pues bueno, esperando con ansias la quinta entrega de Toy Story. Ya a las 5:45, corte y regreso, soy Delis Guerrero, ponte Exa.
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